0: Cecilia Tait, reconocida ex-voleibolista e integrante de la selección nacional, reflejando la llegada de nuevos liderazgos desde distintos ámbitos de la sociedad. Igualmente, ella fue elegida presidenta de la Comisión de Juventud y Deporte.
1: Creo que la congresista Arpasi abrió un camino que no lo han seguido las personas de su propia región, de sentirse que forman parte de la vida del país, que son parte del Perú. No son un sector cerrado al resto, no. Forman parte de la vida de todos. Y creo que la señora Arpasi ahí significó muchísimo para eso. Y el hecho de que en el Congreso haya una diversidad cultural de personas y mujeres de diferentes extractos étnicos, culturales, regionales, es una muestra de la riqueza que es para todos. Y yo creo que ahí hay un tema comunicacional, digamos, del Congreso, que yo creo que hay un esfuerzo enorme por parte del Congreso de hacerlo.
0: Y estos hitos no solo representan logros individuales, sino también avances colectivos. En el año 2004, con el objetivo de promover el reconocimiento y desarrollo de la población afrodescendiente, se instituyó la Mesa de Trabajo Afroperuana del Congreso de la República, a iniciativa de la congresista Marta Moyano. Este espacio marcó un avance en el reconocimiento de la diversidad étnica del país dentro del poder legislativo.
1: Se instituyó, por ejemplo, la Mesa de Mujeres Parlamentarias, la mesa la señora Moyano con la mesa afroperuana, ¿no? Entonces ellas han intervenido en una serie de actividades que ha realizado el Congreso y que han quedado, inclusive se han institucionalizado en el Congreso. Entonces no han sido flor de un día, han sido actividades o organismos o dependencias que ya vienen marcando todo un área del quehacer del Congreso, ¿no? Sí creo que la influencia de las mujeres de diferentes etnias en general es magnífico que tengan participación, pero no porque sea simplemente de la etnia tal o de la etnia cual, sino porque son peruanos de una etnia pero que participan en general como cualquier peruano para representar a todos los peruanos. Según la señora Arpasi, no representaba solamente a los aymaras, representaba a todo el Perú.
0: Parlamentarias de la costa, la sierra y la selva ya forman parte de la historia del Congreso. Una historia que continúa escribiéndose año tras año, con una participación femenina en constante crecimiento. Hoy, ese esfuerzo alcanza cifras históricas. En la actualidad, el Congreso de la República registra un récord histórico de participación femenina. Más de 50 mujeres ocupan un escaño parlamentario de un total de 130 legisladores.
1: Creo que representa precisamente la forma en que está conformada la sociedad. Yo sí pienso que lo importante es que las personas más capaces sean las que lleguen, sean las que sean elegidas. Y eso puede recaer en un hombre o en una mujer. Eliminar estos los prejuicios que pueden todavía existir para que la mujer participe tanto como el hombre, como complemento en todas las actividades humanas, incluyendo la política, que fue esta actividad iniciada, digamos, impulsada por las primeras senadoras, diputadas que hubo en el mundo.
0: Logro que resume décadas de lucha y que marca un antes y un después. Porque detrás de cada escaño hay una historia, una lucha. La diversidad en el Congreso no solo refleja quiénes somos hoy, sino también el país que soñamos y estamos forjando cada día. Un país donde todas las voces cuentan y donde la democracia por fin nos representa a todos.

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1: La creación, implementación y desarrollo del Sistema de Vigilancia Amazónico Nacional, así como el Sistema de Protección Amazónico, responde a la necesidad de contar con un marco legal claro y explícito que respalde la actuación del Ministerio de Defensa y de la Fuerza Aérea del Perú en las tareas de vigilancia, control y protección estratégica.
2: Creo que este Congreso tiene la obligación, la responsabilidad de haber aprobado este proyecto de ley en beneficio de la Amazonía, que es algo fundamental para el Perú. Y la seguridad, y agradecer también a la FAP por haber estado detrás de este proyecto de ley y que podamos haber este Congreso contribuido a ello.
3: Saludo y agradezco al presidente del Congreso, Cristian Rospigliosi, por asumir esta responsabilidad enorme, ¿no?, para con el país y dar este realce que necesita justamente este sistema de supervisión y protección, que estoy seguro que la Fuerza Aérea del Perú, nuestra Fuerza Aérea, va a saber cumplir con dignidad, con mucha responsabilidad y sobre todo con el profesionalismo que los caracteriza.
4: En realidad ese es un sueño que se está cumpliendo. Nos da la Fuerza Aérea la responsabilidad de cumplir con lo que nos indica la Constitución y mediante esta autógrafa vamos a tener las herramientas necesarias para poder coberturar todo lo que es la defensa de nuestro país.
5: Quienes prestan el servicio militar acuartelado en las Fuerzas Armadas contarán con un incremento en su asignación económica mensual. En ese sentido, la Ley 32.590 autoriza al Ministerio de Defensa a realizar este incremento, que beneficia al personal del Ejército Peruano, la Marina de Guerra del Perú y la Fuerza Aérea del Perú. Además, la ley tiene como finalidad contribuir al desarrollo del personal militar, fortalecer las condiciones de prestación del servicio y coadyuvar al desarrollo social del país. Del mismo modo, la Ley 32.590 establece que el financiamiento estará a cargo del presupuesto del Ministerio de Defensa y de los recursos autorizados para el año fiscal 2026. El Congreso de la República contribuyó en mejorar las condiciones laborales del personal que prestan el servicio militar acuartelado en las Fuerzas Armadas del país.
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7: Tenemos una buena noticia para quienes dedicaron su vida a enseñar. El Congreso de la República impulsó la ley número 32.581, que establece una pensión equivalente a la remuneración íntegra mensual de la primera escala magisterial para los maestros jubilados y cesantes del país. Esta norma tiene como objetivo asegurar una pensión adecuada que cubra sus necesidades básicas y les permita mantener una vida digna. La medida beneficia a docentes de la educación básica regular, alternativa, especial y técnico productiva, comprendido en los regímenes 19.990, 25.30, la ley 29.944 y el sistema privado de pensiones. La ley dispone que las pensiones se calculen en base a la remuneración íntegra mensual de la primera escala magisterial, garantizando un ingreso estable. Es una medida del Congreso de la República que reconoce el trabajo de los maestros del Perú y fortalece su seguridad social.
8: Con
7: la finalidad de fortalecer la lucha contra el crimen, el Congreso de la República aprobó la ley número 32595, que crea el Banco Nacional de Datos de Perfiles Genéticos. Este banco almacenará perfiles genéticos obtenidos únicamente mediante el análisis de ADN no codificante, es decir, información utilizada exclusivamente para identificar personas sin revelar los datos médicos o características personales sensibles. La ley establece medidas estrictas de seguridad y confidencialidad para proteger los datos personales y garantizar el respeto a la dignidad humana y los derechos fundamentales. Además, permitirá comparar perfiles genéticos hallados en escenas del crimen con registros autorizados, contribuyendo al esclarecimiento de delitos y fortaleciendo la lucha contra la criminalidad. También facilitará la identificación de personas desaparecidas y de restos humanos no identificados, brindando apoyo a cientos de familias que esperan respuestas. La norma incorpora estándares internacionales de bioseguridad, protección de datos y cooperación con organismos especializados nacionales e internacionales. 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

Hoy día tenemos barcos muy grandes, se llama por eso Post-Panamax, barcos más grandes que los que soporta el canal de Panamá, que llegan a nuestros puertos pero no tienen dónde hacer mantenimiento ni reparaciones. Y entonces eso implica que se tienen que ir a otro lugar y que se pierde mucho dinero que podría ingresar al Perú. En este caso se va a construir ese dique que va a poner al puerto del Callao en un lugar preferencial en todo el Pacífico Sur. Y hay que resaltar que este proyecto fue aprobado por unanimidad en el Congreso y que va a traer muchos empleos de alta calidad, no solamente para el puerto del Callao, sino en general para el Perú.

Si trabajas en el Estado bajo el régimen CAS, esto te va a interesar. El Congreso de la República aprobó la Ley 32563, que modifica el Decreto Legislativo 1057 e incorpora nuevos beneficios laborales. 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Además, se incorpora la compensación por tiempo de servicios, un respaldo económico que se calcula sobre el 100% de la remuneración mensual por cada año trabajado. 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

0: Bienvenidos a un episodio más de Actualidad Parlamentaria. El día de hoy nos acompaña el vicepresidente de ABDAI, el señor Sergio de Ambrosio, más conocido como Pelo de Ambrosio. Él es cantautor y muy reconocido músico en nuestro país, que el día de hoy nos va a acompañar justamente para hablar sobre la modificación de la ley del artista, intérprete y ejecutante, que busca básicamente fortalecer los derechos laborales, contractuales y económicos de más de 10.000 artistas en todo nuestro país. ¿Cómo está, maestro? Bienvenido a Actualidad Parlamentaria.
1: Contento de poder venir a tocar un tema tan importante que hace muchísimos años duerme el sueño de los justos, ¿no? Pero creo que ya es hora de impulsar esto, lo más fuerte.
0: Maestra, esta ley busca reconocer el derecho, ¿no? Quizás también a que se oponga, por ejemplo, en que la reproducción no autorizada de interpretaciones, justamente lo que también ve ABDAI, ¿no? Busque protegerlos. ¿Cómo lo ven ustedes en este caso?
1: Me parece maravilloso, pero es algo que hay que verlo gradualmente, okay, hasta que el usuario, el que usa tu reproducción, se acostumbre y, segundo, valore que cada reproducción es un derecho.
0: Exacto.
1: Tercero, si es que no se valora el arte como profesión formalizada, nadie nos va a respetar. Entonces, es un tema también de educación hacia el usuario, que es una tarea difícil, pero no imposible.
0: Maestro, y hoy la música circula libremente en Internet. ¿Los artistas peruanos están recibiendo una remuneración justa por eso?
1: ¿Por Internet?
0: O sea, lo que pasa es que circula libremente. Hay muchas veces...
1: Depende. A ver, claro, te explico. Hoy en día hay plataformas como Bequeat, como OneRPM o como Altafonte, que son plataformas que te dicen, oye, tus reproducciones son altas, ven a mí, yo administro tus reproducciones, pero vendemos publicidad, me das un porcentaje y de ahí monetizas.
0: Okay.
1: Pero si tú pones tu video y lo sueltas, nunca va a monetizar. Es un tema también de comunicación y de decirle al artista peruano que hoy en día puede monetizar bajo la formalización. Todo lo que viene por el futuro para el artista es en base a formalización. En época de pandemia no se ha podido ayudar al artista porque en el Ministerio de Cultura no existía un empadronaje. O sea, para el Estado no existía. Ahora, las asociaciones de gestión colectiva como ABDAI, Sony M y UNIMPRO solamente protegen las obras que el autor le encarga a que administre.
0: Las obras que están escritas.
1: No tenía ABDAI que ayudar, por decir, a todos los artistas. No, okay, no es esa su función. Tampoco la de Sony M. Entonces, hay un desconocimiento fuerte sobre el derecho de autor y sobre lo que implica ser artista en el Perú. Hay un desconocimiento. Entonces, una de las tareas más grandes que nos queda es educar para que el peruano valore al artista como profesión, no como tocachín, no como que por ahí todo esto. No, señor. Esto. Y el mismo músico tiene que entender que tiene que formalizarse con una boletita, okay, de modo que tengas acceso a un crédito al banco. Ahora, esto es lo que ofrece la ley, maravilloso. CTS,
0: claro,
1: protección cada vez que se reproduce tu música, es lo justo.
0: Entonces, maestro, vamos a poder decir que esa norma también está exigiendo, justamente lo que acaba de decir usted, ¿no? Que haya contratos con identificación del empleador, ¿no? Que cuando contratan a un músico para que pueda brindar un espectáculo, se pueda formalizar totalmente. O sea, la clave en sí es la formalización, como usted lo acaba de decir.
1: Sí, sin embargo, un músico que viene a mi banda, por decir, no tiene 8 horas
0: de trabajo,
1: de reglamento. Entonces, eso hay que regular de modo que, por decir, exista una planilla para artistas que trabajan 8 horas a la semana, porque se dedican a otra cosa. Pero tienen una tocada el fin de semana, tampoco puede tener un ingreso a otra cosa. No tienen horario de ingreso ni de salida.
0: Okay,
1: hay veces,
0: claro,
1: el show puede ser de 1 hora o hay veces puede ser de 3 horas. Ese es un tema de regulación que se puede manejar conversando con todas las categorías de artistas. Yo he categorizado al artista no por talento, sino por conducta. El artista dejado, el artista que gana 30 soles y lo tira a su esposa y se va de juerga, el artista que está formalizado en todas las asociaciones, el artista que respeta su trabajo como profesión, el artista a que cuando te dicen Oye, te invito a mi cumpleaños, traes tu guitarra. No, señor, valora tu arte. O sea, me estás invitando para que te vaya a cantar. No, entonces, no. Hay varios temas de regulación, pero estoy contento porque está empezando a tener forma esto, y esto es algo que los artistas vienen pidiendo por años. ¿Ya? Y las redes es la gran oportunidad de los artistas de venderse y de mostrar tu producto. Antes nosotros teníamos que entrar a un canal, no podíamos, imposible. Pero ahora tenemos una ventana al mundo donde tenemos que vendernos y mostrar nuestro producto. Ojo, no funciona un producto que no le agrada al público. Eso lo tiene que entender el artista. No es la obligación del público.
0: Maestro, esta norma también indica que se debe contar con el acceso obligatorio a pensiones y también a salud, ¿no? Esto, de una u otra manera, ¿va a transformar la calidad quizás de vida de los artistas más adelante? ¿O ya se está dando? ¿Usted qué experiencia tiene con esto?
1: Mira, el tema de salud con los artistas debería enfocarse mucho mejor.
0: ¿Ok?
1: Mucho mejor. ¿En qué aspecto? Los artistas somos personas sensibles, depresivas, que tenemos horarios diferentes de alimentación. Por decir, a veces tomo desayuno en Quito, Ecuador, almuerzo en Lima y ceno en Cusco. Eso a la salud lo altera, cualquier digestión. Entonces, el tema de la atención con los artistas tiene que ser un tema también enfocado a la manera de ellos. Es justo que tengan salud CTS, protección de toda forma. Es justo. Esto nos va a ayudar mucho. Este es el inicio de que en 4 o 5 años cualquier torpeza que haya podido tener la ley en su redacción la vayamos mejorando. Pero ya tiene que ser un tema de carácter de urgencia. Estamos hablando de 100.000 artistas del Perú, no solo músicos, plásticos, escultores, poetas, novelistas, cineastas, etcétera, etcétera.
0: ¿Cuántos son los artistas beneficiados, maestro? ¿Cuántos serían, en todo caso, no, una vez que, como usted dice, de acá, de repente, en unos 4 años, 5 años,
1: todos
0: un promedio aproximadamente?
1: Todos los que decidan formalizarse.
0: Volvemos a lo que indicó.
1: Escúcheme, artistas del Perú, si no se formalizan, no van a existir para el Estado. Entonces, ayuden al Estado a que nos ayude, formalizándonos. ¿Ok? Entonces, ha llegado el momento de ponernos serios. Porque siempre se le ha relacionado el artista con la bohemia, con el trago, con los dos, señor. Hoy en día un artista peruano puede vivir de su arte. Antes era una locura. Le decías a tu papá, papá, quiero ser artista. Te decía, estás loco, de eso no se puede vivir en este país, vas a terminar borracho. No, hoy en día sí se puede. Y la muestra más grande es que en Audai, en Soniep, tenemos autores y cantantes, intérpretes nacionales, que viven bien y que comparten su experiencia para que los jóvenes ya no sea una locura que en casa se escuche que alguien quiere ser artista.
0: Así es. Maestro, para terminar, ¿cuál sería su aporte en todo caso si es que más adelante de repente se tendría que modificar esta norma o agregar algunos capítulos?
1: El aporte sería lo siguiente: a todos los cantautores, autores o intérpretes que están en el campo, es decir, viajando, están en vigencia.
0: Ya. De repente se tendría que modificar esta norma o agregar algunos capítulos.
1: El aporte sería lo siguiente: a todos los cantautores, autores o intérpretes

0: comunicación, de educación y de hacer un trabajo articulado, estratégico y serio. Hacerle entender al artista que es una profesión, no un pasatiempo, ni un hobby, ni un vacilón. Es una profesión, y de acá para adelante salimos. Así que yo espero que ese maravilloso Perú de autores exitosísimos y bien... vamos a esperar un poquito, pero va a funcionar. 4, 5 años, 6 años, ya los chicos van a empezar a entender que esta ley los está protegiendo.
1: Así es.
0: Los está... Por fin pensaron en nosotros.
1: Muchas gracias, maestro, por estar en la actualidad parlamentaria. Hemos estado con el maestro Pelo de Ambrosio, él es vicepresidente de Abdai en actualidad parlamentaria. Nos vemos en otro episodio.
2: El Congreso de la República aprobó la Ley 32570, una medida que reconoce y fortalece una actividad tradicional que forma parte del día a día de millones de peruanos. ¿De qué se trata? Se reconoce como microempresas generadoras de autoempleo a la venta de bebidas naturales elaboradas con plantas medicinales y productos complementarios como sándwiches. También impulsa la capacitación gratuita para los expendedores y establece que los gobiernos locales regulen, registren y supervisen esta actividad. Se crea además el Registro Nacional de Molienteros del Perú. Con esta norma, el Parlamento respalda un sector que mueve la economía nacional.
3: Convierte a una escuela de educación superior en una universidad, la Universidad Nacional David Sánchez Infante, en el distrito de San Pedro de Yoc, Pacasmayo, La Libertad, que ha sido promovida por nuestro congresista.
4: El objetivo siempre es contribuir al desarrollo de nuestro país, especialmente en la parte de educación y especialmente en los jóvenes que más lo necesitan. La región La Libertad, especialmente el Valle de Jequetepeque, hoy nuevamente creo que damos un paso histórico en el desarrollo específicamente de esas potencialidades que nuestros jóvenes estudiantes de la región La Libertad, de San Pedro, de la provincia de Pacasmayo, hoy se ve plasmado ya con la autógrafa firmada por nuestro señor presidente, y desde acá yo quiero agradecer esa predisponibilidad que él ha tenido para ver concretizada este anhelo. Este es un paso más histórico que venimos haciendo en pos de la lucha que venimos encaminando en ese parlamento y que estamos dando la cara por la educación y por el desarrollo de nuestro país.
5: La salud mental no puede esperar. Cada diagnóstico a tiempo puede cambiar una vida. El Congreso de la República aprobó la Ley 32575, que fortalece la atención en salud mental en todo el país. Esta norma modifica el artículo 25 de la Ley de Salud Mental para precisar cómo se realiza el diagnóstico de los problemas de salud mental. ¿Cuál es la clave de esta norma? Antes, el diagnóstico estaba centrado principalmente en el médico psiquiatra. Hoy se amplía la capacidad de atención permitiendo respuestas más rápidas y oportunas, especialmente en zonas donde no hay especialistas. Con esta ley, el Congreso de la República mejora el acceso a la atención en salud mental y fortalece la capacidad de respuesta del sistema de salud. Porque cuidar la salud mental es una prioridad.

0: muchos profesores que trabajaban o que trabajan en el Instituto, en el INPE, en el Instituto Nacional Penitenciario, no tenían las mismas condiciones que el resto de profesores del país. Y en esta ley que acabamos de firmar y que ha sido promovida por el congresista Alex Paredes, se regulariza esta situación que estaba perjudicando a estos trabajadores que son, dicho sea de paso, muy esforzados.
1: No solamente es el cambio de régimen laboral, es la consecuencia económica muy fuerte de beneficio, pero sobre todo que ahora hay la progresividad profesional. Es decir, cualquiera de ellos puede concursar

0: un cargo de dirección de Tumbes a Tacna. ¿Por qué? Porque ya va a tener el requisito fundamental, que es escala magisterial. Esto es lo que trasciende en esta firma, y yo saludo el gesto que ha tenido el señor presidente, de esperar a los docentes que lleguen de sus centros de trabajo para ser testigos de esta partida de nacimiento, que es única.
1: Gracias por todo, por escuchar nuestras voces y respaldar nuestra justa causa. Esta vez sí se hizo justicia. Muchas gracias, y ahora sí sabemos que sí podemos. Agradecemos a los congresos, a Padre de la Patria, por todo esto, que ya realmente los derechos se nos han hecho justicia.

0: Esta ley es muy importante para la lucha contra la delincuencia. Permite identificar a delincuentes y a la vez también permite liberar a inocentes cuando queda demostrado de manera irrefutable con las muestras de ADN quién es culpable y quién no lo es. Y también, por supuesto, ha sido muy importante que esto quede en manos de la policía, porque es la policía la que realiza, de acuerdo a la ley 32.130, la investigación preliminar. Y es la policía en el Perú y en todas partes del mundo civilizado la que hace la investigación en la escena del crimen. Y nosotros tenemos, como sabemos, una muy buena unidad, que es la Dirección de Criminalística de la Policía Nacional, que desde hace muchos años ya viene desarrollando este trabajo y ahora tendrá a su cargo este Banco Nacional de Perfiles Genéticos. Yo espero que la Dirección de Criminalística desarrolle a partir de ahora, ya con este respaldo legal, un trabajo mucho mejor que el que ya ha venido realizando, porque ahora ya tienen todos los elementos normativos a su favor para seguir avanzando en esta muy importante labor en la lucha contra la delincuencia.
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2: Atención. El presidente del Congreso de la República, Fernando Rospigliosi, firmó la autógrafa de la ley que garantiza que los trabajadores que realizan actividades de pie en forma prolongada cuenten con sillas o asientos adecuados que les permitan alternar la postura durante la jornada laboral.
3: Esta norma establece obligaciones claras para los empleadores. Proveer condiciones ergonómicas, incorporar el descanso en sus reglamentos internos y coordinar con los sistemas de seguridad y salud en el trabajo. Pero también es una ley equilibrada. Considera excepciones razonables en aquellos casos donde la naturaleza del trabajo lo exige y permite esquemas proporcionales y rotativos de uso de sillas. Es decir, protege al trabajador sin afectar la operatividad de las empresas.
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5: ¿Sabías que los inspectores laborales de Sunafil son quienes velan por el cumplimiento de los derechos de los trabajadores en todo el país? Hoy su esfuerzo recibe el reconocimiento que merecen. El Congreso de la República aprobó la ley 32486, que autoriza una nueva escala remunerativa para los trabajadores de la Sunafil bajo el régimen laboral 728. ¿Y cuál es el objetivo de esta norma? Optimizar las condiciones laborales del personal e impulsar un sistema de inspección laboral más sólido y eficiente en todo el territorio nacional. Además, la ley señala que su financiamiento no demandará recursos adicionales al Tesoro Público, pues se ejecutará con el presupuesto institucional de la SUNDAFIL, es decir, una mejora justa, planificada y sostenible. De esta forma, el Congreso reafirma su compromiso con los trabajadores del Estado y con la defensa de los derechos laborales en todo el Perú.

0: Ahora, quienes cometan hurtos o robos en agravio de instituciones esenciales y de personas consideradas en situación de vulnerabilidad tendrán sanciones más drásticas. El Congreso de la República modificó el Código Penal para incorporar nuevos supuestos de agravantes en los delitos de hurto y robo en contra de las mencionadas víctimas. De esta manera se eleva el nivel de protección en centros educativos, establecimientos de salud, compañías de bomberos, entre otros sectores. La modificación ha sido hecha en los artículos 186 y 189 del Código Penal, ubicados dentro del Decreto Legislativo 635. A continuación, el detalle del endurecimiento de la pena. En el caso de incurrir en el delito de hurto agravado, se incorpora un nuevo numeral que sanciona con penas de entre 4 y 8 años de prisión a quienes sustraigan bienes que formen parte de la infraestructura o instalaciones públicas y privadas de colegios, universidades, hospitales, postas médicas y dependencias del Cuerpo General de Bomberos Voluntarios.
1: Es bueno que hayan estos pasos que ponen más agravantes, que contemplan cuando ya sea el hurto o el robo agravado, sea contra población vulnerable, sea contra bienes específicos. Sin embargo, también hay que darse cuenta que este es un pasito frente a lo que se tiene que hacer, que es dotar de herramientas a quienes persiguen el delito.
0: Esta ley ha sido hecha en base a una serie de antecedentes, y es que se reportó un incremento de denuncias por robo de equipos médicos, cableado eléctrico, computadoras, mobiliario escolar y herramientas utilizadas por los bomberos para atender emergencias. Este tipo de delitos no solo afecta el patrimonio institucional, el mismo que en ocasiones logra renovarse con lentitud, sino que también termina perjudicando directamente a miles de ciudadanos que dependen de estos servicios públicos y realizan largas colas para lograr atenderse. Las penas en los casos de robo agravado son aún más severas. Quienes cometan robos sobre bienes pertenecientes a centros educativos, establecimientos de salud o compañías de bomberos podrán enfrentar condenas nada menos que de entre 20 y 30 años de cárcel.
1: Lo que sí necesitamos es dotar de herramientas a todo el sistema de justicia para que persiga el delito de manera efectiva y para que se procese y se sentencie y haya penas efectivas para quienes delinquen.
0: La ley 32.180, que modifica el Código Penal, también incorpora un nuevo agravante cuando el delito sea cometido contra menores de edad, personas con discapacidad, mujeres o adultos mayores. El legislativo estableció así una mayor protección jurídica y penal hacia grupos de alta vulnerabilidad. Especialistas en derecho penal señalan que en parte esta modificación busca reforzar el carácter disuasivo de las penas.
1: Si tú quieres proteger de manera más efectiva, también tienes que trabajar mucho en fortalecer las procuradurías públicas y buscar también una reparación civil adecuada para esas poblaciones vulnerables.
0: Sin duda, para garantizar una reducción eficaz de la criminalidad, estas modificaciones tienen que ir acompañadas de una adecuada capacidad de investigación y respuesta policial. Cabe precisar que los agravantes y penas más drásticas aplicarán cuando la persona logre delinquir, tanto contra instituciones públicas como privadas. Será indistinto si el delito se comete contra un colegio del Estado o particular. En el caso del Cuerpo General de Bomberos Voluntarios del Perú, muchos, si no es la totalidad de sus equipos, son donados. Pero aún así han sido víctimas de robo en reiteradas ocasiones, por parte de personas que sin escrúpulos logran arrancar las pocas pertenencias con las que actúan. Varios de estos implementos valorizados en miles de soles han dejado a diferentes compañías sin capacidad operativa que ha costado lograr recuperar. La norma también elimina el numeral 7 del primer párrafo del artículo 189 del Código Penal, debido a una reorganización de los agravantes incorporados en el nuevo texto legal. Esto busca evitar duplicidad de funciones o contradicciones dentro de la legislación vigente. Desde sectores vinculados a la defensa de los derechos de las mujeres y personas vulnerables, la medida ha sido saludada. Consideran que el reconocer de manera expresa a mujeres, adultos mayores y personas con discapacidad dentro de los agravantes permite visibilizar el mayor riesgo que enfrentan ante hechos delictivos.
1: Actualmente estamos dentro de esta categoría de población vulnerable, no porque hayamos nacido así y el hecho de nacer mujer haga que seamos más vulnerables. Son las condiciones sociales, condiciones culturales, la religión, un montón de cosas que hace que en el camino haya habiendo más vulnerabilidad
0: La aplicación de la norma quedará ahora en manos del sistema de justicia, que tendrá que determinar cómo se implementan estos nuevos agravantes.

Es para mí un alto honor, en representación del Congreso de la República, rendir homenaje con ocasión de su 475 aniversario a la Universidad Nacional Mayor de San Marcos, la más antigua de América, forjadora del pensamiento crítico, baluarte del saber humanista y semillero permanente de generaciones comprometidas con el destino del Perú. No es casualidad entonces que existe un vínculo profundo y simbólico entre esta casa de estudios y el Parlamento. Un vínculo que se remonta a los albores mismos de nuestra vida republicana. Recordemos que el primer Congreso Constituyente de 1822, piedra angular de nuestra institucionalidad, se instaló precisamente en la Capilla de San Marcos. El Congreso de la República no comenzó su historia en un palacio, sino en una universidad. Ese hecho expresa con claridad que la República Peruana nació al amparo del conocimiento, del debate de ideas y del espíritu académico que esta universidad encarna, y que San Marcos, como sostiene el insigne Raúl Porras Barrenechea, tuvo a los maestros y estudiantes que ennoblecieron la historia y la acción y el pensamiento crítico del siglo XIX. En nombre del Congreso de la República, expreso nuestro saludo institucional a la comunidad sanmarquina y nuestro reconocimiento a su aporte fundamental y permanente al desarrollo del país. Muchas gracias.

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1: Desde el Congreso hemos hecho todo lo posible por apoyar a la Policía Nacional y en particular la investigación. Una de las primeras cosas que yo hice cuando llegué al Congreso fue empezar a trabajar la ley 32.130, lo que después se convirtió en la ley 32.130, que devuelve la investigación preliminar a la Policía Nacional. Una ley que es fundamental, especialmente para ustedes. Ahora con esta ley, que recién, después de ser ratificada por el Tribunal Constitucional, está empezando a ponerse en funcionamiento, porque hemos escuchado críticas diciendo que qué pasaría si ahora entregan todas las carpetas fiscales a la policía, que la policía no podría. Claro, si durante muchos años esto ha estado fuera de la competencia de la policía, pero recién ahora se empieza a poner en movimiento toda la maquinaria. Y hay muchos policías que lamentablemente por todos estos años transcurridos han perdido la práctica de hacer el atestado, el informe policial. Entonces ustedes, que son personas con mucha más experiencia, tienen que educar a las nuevas generaciones de policías en este tema. Pero eso es una ley fundamental de respaldo a ustedes, los investigadores, que hoy día tienen un papel central y clave en la lucha contra esta delincuencia que está aterrorizando el país. Las extorsiones, por ejemplo, son un tema de ustedes. Extorsiones, sicariato, todos estos delitos que ahora han aumentado de manera exponencial, tienen en ustedes la principal barrera para derrotar a este tipo de delincuencia.
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1: Hemos dado dos leyes que excluyen de responsabilidad penal a los policías que hagan uso de sus armas y abatan delincuentes, y prohíben lo que se había convertido desgraciadamente en una práctica común, la prisión preventiva para policías y militares que hacen uso de sus armas. Ahora eso está prohibido. En segundo lugar, en el Congreso hemos dado una norma, la 32.130, para devolver la investigación preliminar a la Policía Nacional. Es una facultad que siempre tuvo la Policía Nacional y que le fue quitada de manera completamente injusta e irregular. La policía es la que investiga los delitos y los fiscales son los que procesan a los delincuentes. Pero sin embargo, se le quitó esta facultad básica, fundamental a la policía, y se la pasaron a la fiscalía. Ahora la hemos devuelto nuevamente a la fiscalía y a la policía, y es la policía la que tiene la facultad de investigar los delitos, como siempre ha sido en el Perú y como es en todas partes del mundo. Eso es muy importante para la lucha contra la delincuencia. Una de las razones por las cuales la delincuencia ha crecido a los niveles que tenemos, aparte de la llegada de delincuentes extranjeros, una de las razones por las que creció la delincuencia es porque se le quitó a la policía la facultad de investigar. Y ahora ya la tiene nuevamente.
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1: El Congreso ha reconocido a través de esta ley que acabamos de firmar a estos trabajadores esforzados de salud y del Ministerio de Salud, que como sabemos son trabajadores sacrificados que en los momentos más difíciles que ha vivido el Perú han estado ahí defendiendo la vida y la integridad física de todos los peruanos. 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
6: 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Muchas gracias, de verdad, muchas gracias. Y que siga más éxitos para salud y que sigan más buenas gestiones en el Congreso como esta.
7: Muy agradecidos. 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
8: Se logró el objetivo, compañeros, tenemos estabilidad laboral y la lucha sigue. 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

0: Bienvenidos a una edición más de Congreso Noticias, edición central. Vamos de inmediato con nuestros titulares.
1: En Tumbes, la Comisión de Fiscalización y Contraloría atendió demandas ciudadanas y cuestionó la ausencia de autoridades invitadas. Además, exigió informes sobre la agricultura, salud, educación y obras paralizadas. Mientras, la Contraloría General detalló acciones de control en la zona. La Comisión de Cultura sesionó de forma extraordinaria en La Libertad y recibió a la ministra del sector, quien informó sobre los avances en la recuperación de Chan Chan. Además, aprobó dictámenes para poner en valor la marinera y promover atractivos culturales del norte del país. Durante el simulacro nacional Multipeligro 2026, autoridades y trabajadores del Congreso ejecutan protocolos de evacuación y refuerzan su preparación ante situaciones de emergencia. Con actividades en diversas regiones del país, congresistas culminan la semana de representación con acciones de fiscalización, atención de demandas ciudadanas y acercamiento directo a la población.
0: Vamos con el desarrollo de nuestra información y con el fin de atender la demanda de la población de Tumbes, la Comisión de Fiscalización sesionó de forma extraordinaria.
2: Los integrantes de la Comisión de Fiscalización y Contraloría del Congreso acudieron a la ciudad de Tumbes para tomar nota y recoger en el auditorio del Instituto Abelardo Quiñones las principales demandas y problemáticas de la población. Sin embargo, la gobernadora encargada del gobierno regional de Tumbes, Avelina del Rosario Palacios Palacios, no asistió a la sesión.
3: Señor presidente, usted ha dispuesto la notificación a la gobernadora regional para que ella personalmente pueda deslindar, pueda aclarar, pueda fundamentar los diversos conflictos sociales, las diversas controversias administrativas que se están generando o que se han puesto en evidencia de los distintos medios de comunicación y que también ha sido válidamente notificado. Yo quiero llamar la atención, señor presidente, en el sentido que no es la primera vez que un gobernador regional de turno se excuse para no asistir a las reuniones. Ya en anteriores oportunidades y en habla, ha solicitado al gobernador Segismundo Cruces, hoy lamentablemente en problemas legales, y jamás atendía a los pedidos que hacíamos los congresistas de la República.
2: De la misma opinión fue el presidente de la Comisión de Fiscalización, Elvis Vergara, y la parlamentaria Magaly Santisteban. Y es que la Comisión de Fiscalización realiza estas sesiones descentralizadas en el marco de su función de control político a las acciones de las autoridades locales y regionales.
4: Se encontró una respuesta favorable. Hay regiones en las que incluso han pretendido obstaculizar el trabajo de la Comisión de Fiscalización poniendo portátiles, impidiendo el acceso a instituciones, procurando en todo caso cubrir con un manto de impunidad las presuntas irregularidades o actos de corrupción que se vienen gestando hace mucho tiempo en gobiernos regionales. Y vale decir con certeza, ¿no? Loreto, Huánuco, Junín, en otras regiones más que hemos visitado. Y no es excepción, lamentablemente, que Ucayali, perdón, también Ucayali, por cierto, que Tumbes está pues con serios cuestionamientos. Por algo está preso pues el gobernador regional electo.
2: Los integrantes de la comisión solicitaron que el gerente general del gobierno regional de Tumbes envíe a la comisión el informe sobre la problemática agrícola en esa parte del país, así como las deficiencias en el sector salud, educación, obras paralizadas, proyectos de inversión y las acciones de control concurrente. Tampoco acudió a la sesión, pese a haber sido invitada con anticipación la alcaldesa encargada de la municipalidad provincial Contralmirante Villar, Yanina Mercedes Rugel Criollo. Por su parte, el representante de la Contraloría General de la República, Harrison Godoy, informó sobre las acciones de control que vienen realizando.
0: Y justamente para tener mayor información vamos a comunicarnos con nuestro compañero Eduardo Lindo. Eduardo, contigo, buenas noches.
5: Muchas gracias. Aquí desde la ciudad de Tanga, donde acaba de culminar una importante reunión de la Comisión Especial Multipartidaria que tiene que ver con la infraestructura tecnológica, pero también educativa de los ámbitos educativos en todo el país. Estamos con el presidente de la Comisión, el congresista Edgar Tello, para conocer las incidencias de lo que ha constituido aquí y sobre todo la preocupación de los docentes, también de los directivos de Tanga, sobre lo que constituye el desarrollo de la infraestructura tecnológica y de la infraestructura propiamente dicha de los colegios públicos de este departamento, congresista.
6: Sí, estamos en el cierre de gestión y en la semana de representación ya, y queríamos terminar la gestión sin antes no venir a visitar acá, visitar mejor dicho Tacna, y ver que se reduzcan las brechas de atención, porque Tacna es una de las regiones que está en los primeros lugares de logros de aprendizaje a nivel nacional, y no es posible que no le den la prioridad para poder tener la conectividad, la fibra óptica, las herramientas, y que hoy en día se usan con la inteligencia artificial. Ya es un uso a nivel internacional.
5: Estamos también con la directora regional de educación de Tacna, y quisiéramos nosotros conocer cuál es exactamente la situación de la el desarrollo de la infraestructura tecnológica y también de la educativa de los colegios aquí en Tacna. ¿Cómo la definiría usted?
7: Todavía se nos está faltando todo lo que se refiere a infraestructura tecnológica. Es una brecha que tenemos que ir cerrando. No todas las instituciones educativas cuentan con, digamos, este tipo de conectividades, ¿no? O equipamiento tecnológico de última generación. Es importante, ¿no?, cerrar estas brechas en las 4 UGLs que tenemos.
5: Congresista Edgar Tello, culmina ya usted prácticamente la gestión frente a esta comisión tan importante que tiene que ver con la infraestructura tecnológica. ¿Cómo resumiría usted los logros alcanzados en este periodo?
6: Bueno, se ha hecho un avance importante, porque de 55.500 colegios, el Ministerio de Educación con DITE y PRONIEC informan que solamente se ha llegado a conectividad de 13.500. Pero en esta gestión hemos logrado que puedan coberturar con 8.000 instituciones educativas más a nivel nacional, y que sirva para que llegue la conectividad y llegue también lo que es la tecnología a las instituciones educativas. Nos preocupa el día de hoy, porque han estado presentes PRONIEC, ANIN, y no han estado los protagonistas de la educación, que es el Ministerio de Educación con DITE, OTIC, y del Ministerio de Transportes y Comunicaciones, PRONATEL, ¿no? Que nos preocupa, parece que Tacna para ellos no es la prioridad. Esperamos de que puedan hacer el informe por escrito y puedan también priorizar la atención de la calidad educativa con la conectividad, con infraestructura, con equipamiento y con el mobiliario que requieren los estudiantes en cada institución educativa.
5: Muy agradecido a ambos, al congresista Edgar Tello, presidente de esta importante comisión que tiene que ver con la infraestructura tecnológica y que se ha desplazado aquí hasta la ciudad de Tacna para esta sesión extraordinaria ya en este periodo, en esta parte del periodo legislativo. Regresamos a Estudios Centrales.
0: Gracias, Eduardo Lindo, por esta información entonces desde Tacna. Nosotros continuamos con nuestra información y les comentábamos que al cierre de la semana de representación, congresistas de Perú Libre recogen demandas ciudadanas en los sectores salud y educación en Junín y Cajamarca.
8: Desde la región Junín, el segundo vicepresidente del Congreso, Waldemar Cerrón Rojas, sostuvo una importante reunión con el colectivo de profesionales fisioterapeutas con la finalidad de escuchar sus demandas y problemáticas.
9: De la ley que crea el Colegio Profesional de Fisioterapeutas del Perú. Hay que destacar que ya tiene un dictamen favorable en la Comisión de Educación. Estamos a la espera de que puedan firmar, se pueda presentar el dictamen, pase a la Junta de Portavoces y se pueda debatir en el Pleno del Congreso de la República. Agradecemos a los profesionales fisioterapeutas por el trabajo que desarrollan en favor de la salud de nuestros pueblos. Y nosotros muy contentos, vamos a continuar este trabajo.
8: Y en la región Cajamarca, el congresista Américo Gonza mantuvo una reunión en el Colegio Javier Herot, en el caserío Santa Rosa, para poder escuchar sus requerimientos en base a aulas modernas, implementos para que los estudiantes puedan realizar mejor sus clases, y asimismo, el congresista canalizó estas demandas con la Municipalidad de Guabal para tomar acciones rápidas y concretas.
0: Y ahora vamos a conocer las actividades realizadas por la bancada de Somos Perú.
10: Alfredo Azurín realizó una visita inopinada a la División de Protección de Carreteras en San Juan de Miraflores para conocer de cerca la situación logística y operativa de la unidad policial. Pudo verificar que varios de los chalecos de protección se encuentran en desuso y en proceso de internamiento. De igual modo, se dio a conocer que existe la necesidad de renovar los fusiles AKM, los cuales tienen más de 50 años de antigüedad. Y hasta el despacho del congresista Alex Paredes llegó una delegación de representantes del Sindicato de Docentes Penitenciarios del INPE, quienes expresaron su reconocimiento tras la firma de la autógrafa de ley que incorpora a los docentes que laboran en establecimientos penitenciarios a la carrera pública magisterial, reconociendo oficialmente su labor pedagógica, directiva y de innovación educativa dentro del sistema penitenciario. Y desde Iquitos, Jorge Morante sostuvo una importante reunión de trabajo con representantes de CIMA Iquitos para dialogar sobre los alcances del proyecto de ley 13751 que busca homologar la exoneración del IGB para bienes destinados al consumo de la Amazonía.
0: Tras su publicación en el Diario Oficial El Peruano, una nueva norma reordena el sistema de licencias por puntos e incorpora mecanismos de reeducación y control tecnológico para fortalecer la seguridad vial.
1: Se publicó en el Diario Oficial El Peruano la ley número 32616, aprobada por el Congreso de la República, que modifica la ley del sistema de control de licencias de conducir por puntos y la Ley General de Transporte y Tránsito Terrestre, con la finalidad de reforzar la seguridad vial mediante un enfoque preventivo, educativo y de cambio de conducta del conductor. La norma reorganiza el sistema de puntajes por infracciones de tránsito, estableciendo una escala diferenciada para faltas leves, graves y muy graves, y mantiene el tope máximo de 100 puntos acumulados por conductor. De acuerdo con la acumulación de infracciones, se aplicará a medidas progresivas como suspensión temporal, cancelación de licencia e inhabilitación para conducir a nivel nacional. Asimismo, incorpora mecanismos orientados a promover la reeducación vial. Antes de alcanzar el límite máximo de puntaje, los conductores podrán acceder a cursos de seguridad vial para reducir puntos acumulados, mientras que quienes cumplan sanciones deberán aprobar capacitación especializada y evaluaciones correspondientes para recuperar sus condiciones de conducción. La ley también impulsa la modernización del sistema de control mediante herramientas tecnológicas interoperables con registros nacionales y sistemas de monitoreo vial, buscando mejorar la fiscalización, reducir la siniestralidad y fortalecer la gestión integral de la seguridad en el tránsito terrestre.
0: Vamos a una nueva pausa en Congreso Noticias. Regresamos.

0: 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Muchas gracias.
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0: Estamos de regreso en Congreso Noticias, edición central. Les comentamos que autoridades y personal del Parlamento se sumaron a la jornada preventiva para reforzar su preparación y capacidad de respuesta frente a emergencias y desastres naturales.
1: ¿Sabían que en lo que va del año, 314 sismos se han registrado en el Perú, de los cuales 73 en el mes de mayo? Es por ello que en el Congreso de la República se desarrolló el Simulacro Nacional Multipeligro 2026, una jornada preventiva que reunió autoridades, trabajadores y personal administrativo, con el objetivo de fortalecer las capacidades de respuesta ante situaciones de emergencias o desastres naturales.
2: Nosotros, en cumplimiento de la resolución 001-2025, Presidencia del Consejo de Ministros, emitido por la Secretaría de Gestión de Riesgos y Desastres, estamos cumpliendo el primer simulacro multipeligro 2026. En este ejercicio desarrollado bajo un escenario hipotético de un sismo de magnitud de 8.8 con epicentro frente a las costas del Callao, se realiza en cumplimiento de la normatividad vigente.
1: El Congreso de la República participó activamente en este ejercicio preventivo realizado a nivel nacional, en coordinación con el Instituto Nacional de Defensa Civil. Autoridades parlamentarias, brigadistas y trabajadores se sumaron al simulacro siguiendo los protocolos establecidos de evacuación y seguridad.
2: Durante esta jornada se vienen activando los protocolos institucionales de evacuación y respuesta con participación de brigadistas responsables de seguridad y administradores de esta sede, con el objetivo de fortalecer nuestras capacidades y respuestas ante esta emergencia.
1: Durante la actividad, los participantes se desplazaron hacia las zonas seguras previamente señalizadas dentro de las instalaciones del Parlamento, permitiendo evaluar los tiempos de reacción y la organización ante posibles sismos, incendios u otros eventos de riesgo.
2: Este simulacro en estas 10 sedes se ha desarrollado satisfactoriamente. Se activaron y se han ejecutado los procedimientos institucionales de evacuación y seguridad previstos en los planes de contingencia. Se ha verificado la operatividad de la ruta de evacuación en las 10 sedes y las zonas seguras y puntos de reunión establecidos en las diferentes sedes.
1: Finalmente, las autoridades destacaron la importancia de fortalecer la cultura de prevención y preparación ciudadana, señalando que este tipo de acciones contribuyen a salvaguardar la integridad de las personas y reforzar la respuesta ante cualquier situación de emergencia.
0: Y durante una sesión extraordinaria en la región La Libertad, la Comisión de Cultura recibió a la ministra del sector, quien informó sobre los avances en la recuperación de Chan Chan.
3: Con el fin de abordar temas referidos a la protección del patrimonio cultural, la recuperación de espacios históricos y la preservación de expresiones tradicionales, la Comisión de Cultura y Patrimonio Cultural del Congreso, que preside la legisladora Susel Paredes Piqué, realizó su octava sesión extraordinaria en la ciudad de Trujillo de la región La Libertad. Al inicio de la sesión, la ministra del sector, Fátima Altabás Cajat, expuso los avances del grupo de trabajo multisectorial, público y privado, que incluye a instituciones públicas y privadas encargadas de la conservación y recuperación del complejo arqueológico de Chan Chan, afectado por ocupaciones informales, invasiones y contaminación.
4: Recuperar de manera inmediata las ocupaciones ilegales que se dan en Chan Chan y en la zona de amortiguamiento, entre otras. Tenemos la de fortalecimiento institucional que busca la contratación de arqueólogos para la defensa de Chan Chan, un sistema de vigilancia recuperando y ampliando las plazas con la gente de seguridad.
3: Informó asimismo que se realizaron jornadas de limpieza del complejo arqueológico y sus alrededores, con maquinaria pesada y apoyo del sector privado, logrando retirar 8.000 metros cúbicos de residuos sólidos. Añadió que se han fortalecido las acciones de control y fiscalización a cargo de las municipalidades. De igual forma, dio cuenta de las acciones y proyectos del Ministerio de Cultura en la macrorregión norte. Sobre el proceso de inscripción de la marinera en la lista representativa del Patrimonio Cultural Inmaterial de la Humanidad de la UNESCO, señaló que el expediente de postulación denominado Marinera Formas Tradicionales Regionales de Baile, Música y Canto fue presentado el 12 de marzo tras realizar durante 2 años un trabajo técnico y participativo en 10 regiones del Perú y contiene amplia información además de registros audiovisuales. Posteriormente fue aprobada la propuesta normativa que modifica la ley que declara Trujillo capital nacional de la marinera, con el objetivo de fortalecer las medidas de salvaguardia y supervisión del concurso nacional de marinera, al contar con una mayor participación del Estado en la organización y gestión del certamen. Mediante la coordinación entre la Municipalidad Provincial de Trujillo, el Ministerio de Cultura, el MINCETUR y el Gobierno Regional de la Libertad. Además, se aprobó la creación de la Comisión Nacional de Salvaguardia de la Marinera, adscrita al Ministerio de Cultura, encargada de asesorar políticas públicas de protección y transmisión de esa expresión cultural. Por último, fueron aprobadas las iniciativas legislativas que declaran de interés nacional la promoción y reconocimiento del tradicional dulce King Kong de Lambayeque, la preservación y puesta en valor del Museo al Aire Libre Paseo Yortuque y la recuperación integral del Teatro 2 de Mayo de Chiclayo.
0: Y parlamentarios de Fuerza Popular concluyeron la semana de representación en Ventanilla, Callao.
3: La congresista por el Callao, Auristela Obando, participó en la inauguración del nuevo módulo de ajedrez en el Parque del Sector A1 de Pachacútec, Ventanilla, un espacio impulsado por los dirigentes vecinales que hoy hacen realidad este importante proyecto para beneficio de toda la comunidad.
5: Quiero felicitar a la población porque esto es a iniciativa de ellos, que con paciencia y con mucho esfuerzo han logrado poder tener este espacio. El ajedrez no solo es un juego, es un instrumento que nos da, que les da a los niños mucha capacidad, disciplina, paciencia, inteligencia, y donde vamos a descubrir a nuestros talentos.
3: Su colega de bancada, Nilsa Chacón, ratificó su respaldo y compromiso de seguir impulsando las gestiones para que la estela de Raimondi original retorne al Museo Nacional de Chavín, objetivo que promovió mediante la Ley 31.777, fortaleciendo así nuestra identidad histórica y cultural, además del desarrollo turístico de Ancash y del Perú.
6: Esta es una réplica de la estela de Raimondi. Nosotros tenemos que lograr que la verdadera estela de Raimondi esté aquí, en el Museo Nacional de Chavín, porque tenemos que recuperar nuestra identidad histórica.
3: Ante la crítica situación que atraviesa la región Piura debido al paro agrario indefinido, el congresista Eduardo Castillo solicitó de manera urgente información al Ministerio del Interior del Perú sobre las acciones adoptadas para garantizar el libre tránsito y la protección de la población. Sostuvo que el legítimo derecho a la protesta no puede perjudicar el tránsito local y el transporte de productos de primera necesidad, afectando a la población en general.
0: Y fiscalizando la preparación de alimentos para escolares y la situación ambiental de los pantanos de Villa La Vanguardia de Juntos por el Perú, Voces por el Pueblo, Bloque Magistral desarrolló acciones en Lima y regiones.
7: El parlamentario Elías Varas acudió junto a los representantes del Ministerio del Ambiente y de OEFA a...
0: ...ambiental de los pantanos de Villa La Vanguardia de Juntos por el Perú, Voces por el Pueblo, Bloque Magistral desarrolló acciones en Lima y regiones.
7: El parlamentario Elías Varas

0: conocer de cerca la realidad que viven los estudiantes y docentes. Durante su recorrido, pudo supervisar las condiciones de almacenamiento, preparación de alimentos e infraestructura de la cocina escolar. En Cajamarca, Hamlet Echevarría sostuvo una reunión en las instalaciones de la Municipalidad Provincial junto a los pobladores del distrito de Chetilla, donde abordaron la problemática de la carretera que actualmente presenta observaciones técnicas y retrasos en su ejecución.
1: Y continuando con el desarrollo de nuestra información, les comentamos que en Cañete, Guaral y Lima, congresistas no agrupados participan en actividades por semana de representación.
2: La congresista no agrupada Vivian Olivos llegó hasta el centro poblado San Isidro del distrito y provincia de Guaral para cumplir actividades de representación. En el lugar atendió las demandas de manera directa. A 2 meses de concluir su gestión, destacó que estos encuentros han sido de manera reincidente, que los pedidos se han trasladado a las autoridades de Lima y que se encuentra a disposición de los dirigentes. Por su parte, la congresista no agrupada Flor Pablo encabezó una ceremonia de reconocimiento al proyecto ambiental Guardianes del Planeta Tierra. Destacó que se trata de una inspiradora iniciativa liderada por estudiantes de la Institución Educativa Policía Nacional del Perú 7 de Agosto de Arequipa, quienes desde hace años promueven el cuidado del ambiente, la conciencia ecológica y el liderazgo estudiantil en su comunidad.
3: Y no es cualquier experiencia. Creo que los maestros, yo también soy maestra, y la familia vamos de la mano. ¿Y qué cosa nos interesa cuando somos padres, cuando somos maestros? Que nuestros niños crezcan aprendiendo, siendo buenas personas, personas de bien, y que más adelante, cuando estén ya jóvenes, adultos, y los papás y los maestros viejitos, los veamos caminar por la vida sintiéndose felices, haciendo buenas cosas.
2: Y en Cañete, la congresista Milagros Rivas encabezó un reconocimiento a referentes del desarrollo de Cañete. Fue una emotiva jornada en la que premió a líderes profesionales, emprendedores y ciudadanos que desde distintos espacios vienen contribuyendo al crecimiento y desarrollo de dicha provincia. La parlamentaria expresó su reconocimiento y gratitud a cada uno de los homenajeados.
1: Y ahora en Congreso en Regiones vamos a destacar la promulgación de nuevas universidades en Apurímac y La Libertad.

Hola, ¿qué tal? Soy Andrea Mezquita y esto es Congreso en Regiones. Atención, Apurímac. Se ha publicado la ley número 32612 que crea la Universidad Nacional Autónoma y Tecnológica de Cotabambas, ubicada en el distrito de Tambobamba, provincia de Cotabambas, departamento de Apurímac. En su artículo número 2, la norma precisa que la institución estará conformada por las facultades, los departamentos académicos, las escuelas profesionales, las unidades de investigación y las de posgrado que se aprueben al momento de establecer su régimen académico, con la finalidad de alcanzar los estándares fijados en la ley número 30220, ley universitaria. Y mucha atención, la libertad. También se publicó en las normas legales la ley número 32613, que convierte la Escuela de Educación Superior Pedagógica David Sánchez Infante en Universidad Nacional David Sánchez Infante. En su artículo número 3, la norma consigna que la nueva universidad continuará expidiendo y otorgando los grados académicos de bachiller y los títulos profesionales correspondientes a las carreras con las que actualmente cuenta la institución. Asimismo, estos seguirán el procedimiento regular de inscripción ante el Registro Nacional de Grados y Títulos de la Superintendencia Nacional de Educación Superior Universitaria, SUNEDU. Y mucha atención, Cusco. La capital histórica del país ha sido favorecida con la publicación de la ley número 32443, que declara de interés nacional el mejoramiento y el fortalecimiento de la infraestructura y la puesta en valor del archivo histórico del Colegio de Señoritas Educandas del Distrito del Cusco, provincia de Cusco, departamento de Cusco, así como su reconocimiento como glorioso y bolivariano y la primera institución educativa pública republicana de mujeres del Perú. Bien, hasta aquí Congreso en Regiones. Hasta la próxima.

0: 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Digital, Comisión en Asuntos de Gestión del Estado y Contraloría, Comisión de Justicia y Derechos Humanos. No te pierdas más información sobre el nuevo Congreso Bicameral del Perú.
1: El Congreso de la República aprobó la Ley 32570, una medida que reconoce y fortalece una actividad tradicional que forma parte del día a día de millones de peruanos. ¿De qué se trata? Se reconoce como microempresas generadoras de autoempleo a la venta de bebidas naturales elaboradas con plantas medicinales y productos complementarios como sándwiches. También impulsa la capacitación gratuita para los expendedores y establece que los gobiernos locales regulen, registren y supervisen esta actividad. Se crea además el Registro Nacional de Molienteros del Perú. Con esta norma, el Parlamento respalda un sector que mueve la economía nacional.

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0: Continuamos en con esas noticias y les comentamos que en la región Amazonas la Comisión Especial de Protección a la Infancia sesionó para evaluar las políticas públicas en educación, salud, identidad y la lucha contra la violencia y desnutrición infantil.
1: Para analizar el estado situacional de niños, niñas y adolescentes en las provincias y distritos del departamento de Amazonas, la Comisión Especial Multipartidaria de Protección a la Infancia sesionó de manera descentralizada en el distrito de El Cenepa.
2: Hemos venido acá para entonces trabajar también, sí, también. Porque acá tenemos también los hospitales de salud. Yo le hablaré mucho de presencia, de con cuál están nosotros también informar sobre los casos que enfermedad de van a recibir. Nosotros tenemos acá un río altamente contaminado, obviamente.
1: La presidenta de la comisión, Mary Infantes, estuvo acompañada de funcionarios de los ministerios de la Mujer, Salud, Inclusión Social, RENIEC y el alcalde del distrito del Cenepa, Edinson Espejo, para conocer sobre las acciones implementadas y las medidas para fortalecer los centros de acogida residencial y de las defensorías municipales del niño en la región.
2: Y casi 500 niños menores de 5 años y 86 niños menores de 1 año, con los cuales se ha desarrollado o se ha avanzado en el 24% de la población programada para el desarrollo de evaluación de crecimiento y desarrollo de nuestros niños.
1: Uno de los objetivos primordiales del trabajo que viene realizando esta comisión especial es el de garantizar la protección a los niños, niñas y adolescentes en el país, salvaguardar sus derechos fundamentales y fortalecer acciones conjuntas que ayuden a reducir los índices de anemia, desnutrición infantil, entre otros.
0: Y con un enfoque de derechos, inclusión y respeto a la dignidad humana, una nueva ley actualiza el lenguaje del Código de los Niños y Adolescentes en materia de discapacidad.
3: El Congreso de la República aprobó la ley número 32.617, publicada en el Diario Oficial del Peruano, que modifica la ley 27.337, nuevo Código de los Niños y Adolescentes, para actualizar el término discapacitado por persona con discapacidad, en concordancia con un enfoque de derechos, inclusión y respeto a la dignidad humana. La norma modifica el artículo 9 y el capítulo referido a los derechos de los niños y adolescentes con discapacidad, reafirmando su derecho a expresar libremente su opinión en los asuntos que les afecten, sin discriminación y conforme a su edad, madurez y capacidad de formar sus propios juicios. Asimismo, reconoce que los niños y adolescentes con discapacidad gozan de los derechos establecidos en la Convención sobre los Derechos del Niño y en la legislación nacional, garantizando igualdad de oportunidades para acceder a servicios y condiciones adecuados en ámbitos como salud, educación, deporte, cultura y capacitación laboral. La medida busca fortalecer una mirada centrada en la persona y promover el pleno desarrollo de las potencialidades de niños y adolescentes con discapacidad, favoreciendo su participación activa, inclusión social y acceso a una vida plena y digna dentro de la comunidad.
0: Por otro lado, con la implementación de la bicameralidad, el procedimiento para la aprobación de leyes contempla etapas diferenciadas entre la Cámara de Diputados y el Senado.
4: Con la implementación del sistema bicameral, la elaboración de una nueva ley seguirá un procedimiento que involucrará a la Cámara de Diputados, al Senado y posteriormente al trámite de promulgación previsto en la Constitución Política del Perú. El proceso legislativo se inicia con la presentación de una iniciativa legislativa. De acuerdo con el artículo 3 del Reglamento del Congreso de la República, la función legislativa comprende la presentación de proposiciones legislativas y aprobación de leyes, así como su interpretación, modificación y derogación. La primera etapa del trámite se desarrollará en la Cámara de Diputados, según establece el artículo 8 del Reglamento de la Cámara de Diputados. Esta Cámara tiene a su cargo la presentación, debate y aprobación de las proposiciones legislativas, además de su interpretación, modificación o derogación conforme al procedimiento parlamentario correspondiente. Una vez aprobada la propuesta, el proyecto será remitido al Senado para su evaluación. El artículo 7 del reglamento del Senado dispone que la Cámara Alta realiza la revisión, debate, aprobación, modificación o rechazo de las propuestas legislativas enviadas por la Cámara de Diputados. De esta manera, el modelo bicameral establece una participación diferenciada entre ambas cámaras. La Cámara de Diputados como instancia inicial del debate legislativo y el Senado como órgano revisor dentro del proceso de la formación de la ley. Concluido el trámite parlamentario, la norma continuará el procedimiento constitucional correspondiente para su promulgación y publicación oficial.
0: Vamos a una nueva pausa en Congreso Noticias. Regresamos.

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Del mismo modo, la Ley 32.590 establece que el financiamiento estará a cargo del presupuesto del Ministerio de Defensa y de los recursos autorizados para el año fiscal 2026. El Congreso de la República contribuyó en mejorar las condiciones laborales del personal que prestan el servicio militar acuartelado en las Fuerzas Armadas del país.

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0: Continuamos en Congreso Noticias y hoy en Actualidad Parlamentaria conversamos con Juan Urbano Revilla sobre el reconocimiento del ANGUI como parte del circuito histórico de la gesta de Túpac Amaru II. Bienvenidos a un episodio más de Actualidad Parlamentaria. El día de hoy nos acompaña el general de brigada Juan Urbano Revilla. Él también es presidente del Centro de Estudios Histórico-Militares de nuestro país y también es especialista en Historia y Defensa Nacional. Vamos a conversar con él sobre la Ley 32593, que busca restaurar básicamente y poner en valor los escenarios históricos vinculados a la gesta emancipadora de Túpac Amaru II en la región Cusco. ¿Cómo está, general? Bienvenido a Actualidad Parlamentaria.
1: Buenas tardes, encantado de estar aquí en este programa, agradecido por esta invitación y quedo a vuestra disposición.
0: General, si bien es cierto, esto es prácticamente una puesta en valor, vamos a decirlo así, de escenarios históricos. Hay inmensidad de escenarios que de una u otra manera marcan o han escrito la historia de nuestro Perú. Pero Túpac Amaru II sigue siendo una figura quizás vigente dentro de nuestra historia.
1: Sí, yo diría que es trascendental en la historia del Perú y de América.
0: Okay.
1: Porque es el primer gran grito libertario y la gesta americana para poder resarcirse del dominio colonial de entonces, ¿no? Y esta ley que se acaba de emitir es muy valiosa porque incorpora al distrito de Langui dentro de un contexto regional más amplio que anteriormente también fue reconocido como lugares principales de la gesta de Túpac Amaru. Está Canas, Canchis, Acobamba, está también Espinar y otros más. Entonces, es muy importante que se incorporen nuevos sectores geográficos y dentro de ellos los inmuebles que son muy valiosos para poder reconstruir la historia a través de visitarlos, ponerlos en valor.
0: Podemos decir en todo caso que esta ley representa una decisión favorable para Cusco y también para gran parte del país.
1: Sí, para Cusco en particular es muy favorable porque les da un reconocimiento, ¿no?, a los pobladores, al distrito de Langui, de que efectivamente está dentro del circuito de lo que fue la gran gesta revolucionaria de Túpac Amaru. Y a la vez, al poder ellos exponer estos lugares que vamos a tratar en detalle, ¿no?, uno de ellos es el templo colonial que existe en Langui, otro es el puente colonial y también la ubicación geográfica, ¿no?, del Cerro Yanaorco. Entonces, es todo ello que se va a poner en valor también para poder obtener, pues, a través del turismo, visitas de carácter cultural e histórico que revaloren, pues, estos lugares, ¿no?
0: General, y mi consulta es, en todo caso, teniendo en consideración que se está poniendo en valor estos lugares, o en todo caso el nombre de, ¿no?, de Túpac Amaru, ¿qué tan importante es proteger los escenarios quizás antes de que el tiempo terminen destruyéndolos, que muchas veces pasa?
1: Sí, es muy valioso. Es poder reconocer primero lugares, escenarios donde hubo batallas.
0: Okay.
1: Y en este caso, por ejemplo, estamos abocados a lo que fue los lugares donde la gesta de Túpac Amaru fue trascendental. ¿Y por qué Langui? Langui es, digamos, la bisagra entre la primera etapa y la segunda etapa de la gran revolución de Túpac Amaru. La primera etapa de Túpac Amaru, de su revolución, termina con la batalla de Tinta, cuando es derrotado, pero anteriormente hay que recordar que en la batalla de Sangarará triunfó Túpac Amaru. Entonces, Túpac Amaru, después de la batalla de Tinta, es apresado.
0: Okay.
1: Y es llevado allí, el primer momento, al templo de Langui. Es por eso que el templo colonial de Langui es puesto en valor, porque ahí estuvo Túpac Amaru y sus familiares estuvieron unos momentos o unos días. Esto también reforzado por la tradición oral. O sea, los pobladores de Langui han colaborado muchísimo en poder aportar datos y la historia es así. La historia es a través de documentos escritos, pero también las fuentes orales hay que contrastarlas y también darles un valor, y se le está dando valor aquí. Entonces, esa bisagra que constituye el Langui es porque a partir de ahí fue el segundo momento de la revolución de Túpac Amaru. Ya con Túpac Amaru preso en Langui primero, después a Urcos y después en el Cusco, no acabó la revolución. O sea, siguieron las luchas.
0: Claro.
1: Siguieron las luchas, inclusive intento de poder hasta liberar a Túpac Amaru. Y ahí es donde vienen casualmente los otros dos lugares que se están poniendo en valor: el puente Langui y el cerro Yanaorco. Porque el puente Langui es un puente antiguo, colonial, peatonal, que por ahí discurrieron tanto las tropas realistas que capturaron a Túpac Amaru y después también la salida e ingreso de Túpac Amaru en esos momentos cruciales de Langui. Esto ocurrió entre el 5 y 6 de abril de 1781. Luego de ello ocurrieron hechos de armas también, donde tiene que ver el cerro Yanahorco, es decir, intento de reconquista. Diego Cristóbal Túpac Amaru, familiar de Túpac Amaru II, es quien continúa la lucha. Hubieron dos combates sangrientos, el 13 y el 19 de abril del año 1781, donde murieron 1.500 rebeldes en una y 500 en otra, en otro encuentro. Entonces, es reconocer que hubo campos de batalla ahí.
0: Claro. General, importantísimo saber esto de la historia. Vamos entrando un poquito más, tiene que ver también con el tema, ¿no? ¿Cree que estamos desaprovechando como país parte de nuestra historia que de repente se puede convertir o se puede ayudar o se puede servir de base para que sea también un motor turístico y educativo en nuestro país?
1: Sí, es fundamental. Bueno, el Perú es un país riquísimo en historia, es un país milenario. Entonces nosotros podemos escoger diferentes momentos en la historia del Perú para poder darle valor. Uno de esos grandes momentos es, en este caso, la revolución de Túpac Amaru II. Entonces, es fundamental el escenario donde se desarrolló, que es amplísimo, todo el sur, porque la revolución agarró el Cusco, Puno, el Alto Perú, etcétera, una región muy amplia. Entonces, al punto de vista turístico, que el Cusco es en sí el cenit del turismo aquí en el Perú, que se exporta al mundo, incluir esta ruta hacia Tinta, hacia Langui, el templo colonial, el puente, va a servir de mucho para la comunidad, para poder revalorar.
0: ¿Cuáles son los beneficios? Disculpe que le interrumpa en todo caso. ¿Qué beneficios va a tener esta comunidad? ¿Solo el turismo o habría otros? Bueno, hay desarrollo económico, con visitas y todo, ¿no? Pero ¿cuál sería el principal en todo caso?
1: Exacto, el turismo y también el reconocimiento. Okay. Porque esta ley les otorga un reconocimiento a ellos. Ellos se sienten depositarios de esa gran gesta. Ellos sienten que los ancestros han peleado ahí también. Entonces, ese reconocimiento, esa puesta en valor a las personas, ¿no? Eso fortalece la identidad nacional.
0: Definitivamente, pero también, como le menciono, va a darle un valor económico, ¿no? Definitivamente va a beneficiar en
1: exactamente.
0: A ellos.
1: El turismo lleva, pues, definitivamente otra serie, pues, de agentes económicos que van a estar en torno a ello y definitivamente va a lograr el crecimiento y la mejora de la vida de la comunidad ahí en Langui.
0: Usted, desde su visión de historiador, ¿qué otros reconocimientos deberíamos impulsar en todo caso? ¿Qué es lo que usted en todo caso podría observar de que se necesita y para que también se impulse, ¿no?
1: Bien, no solamente en lo que es la gesta del Cusco, ¿no? La gesta del Cusco es amplísima.
0: Claro.
1: El reconocimiento es muy, muy valioso ahí para el Cusco. Pero tenemos también diferentes lugares y acontecimientos de la vía nacional. Por ejemplo, hace poco hemos conmemorado el bicentenario de la batalla de Junín Ayacucho. Estar en Rancas, a 4.000 metros sobre el nivel del mar, donde partió el Ejército Unido Libertador, es extraordinario. Y ahí también hay comunidades que celebran, valoran, recuerdan. He tenido la ocasión de estar ahí presente para el bicentenario que ha ocurrido. Y, es decir, tenemos ahí lugares a los cuales hay que acudir. El Estado debe llegar hacia esos hitos históricos para poder colocarlos en valor, así como el caso de Langui, ¿no?
0: Falta en todo caso eso, falta que el Estado de repente ejecute alguna estrategia para poder comenzar a difundir esos espacios.
1: Sí, aquí diferentes actores dentro del Estado, podemos decir, el Ministerio de Cultura, uno de ellos, claro, tenía un proyecto especial bicentenario muy bueno, pero que culminó el año 2024, cuando el año 2026, este año hemos tenido también el bicentenario de la capitulación del Real Felipe del Callao. Entonces, por ejemplo, debió extenderse. Es más, se propondría que exista permanentemente un proyecto así, de esa naturaleza, constantemente buscando los lugares, los hitos, claro que sí.
0: General, para terminar, ¿usted cree que el país, o en todo caso, ¿no?, pierde un poco cuando deja de lado su memoria histórica?
1: El país, diría yo, que siempre debe ganar recordando la memoria histórica. Somos un país, como mencioné, milenario, riquísimo. Una suma de culturas, una suma de nacionalidades. Eso es el Perú. Entonces hay que darle valor a todo ello, desde las culturas pre-incas, magníficas, Moche, Chimú, y tantas más, la cultura incaica y todo lo que vino después. Es decir, el Perú tiene todo para ganar con su historia y con su cultura.
0: General, muchas gracias por estar en la actualidad parlamentaria. Muchas gracias. Hemos estado con el general Juan Urbano Revilla en este episodio de Actualidad Parlamentaria, hablando sobre la ley 32593. Nos vemos en otro episodio. Y ahora vamos con nuestro segmento Sin Minchis Cuna.
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0: Hemos llegado a la parte final de Congreso Noticias, edición central. Nos reencontramos el día lunes. Buenas noches, buen fin de semana.

0: hacia el fortalecimiento de su infraestructura marítima y naval. Con la Ley 32589 se declara de interés nacional la construcción, equipamiento y puesta en operación de un dique seco post-Panamax en el puerto del Callao. Esta infraestructura estará destinada al mantenimiento mayor, reparación, modernización y construcción de embarcaciones de gran porte, civiles y de defensa. Asimismo, el proyecto se desarrollará en el marco de la Política Nacional Marítima y apunta al fortalecimiento de la industria naval nacional. Además, la norma destaca que este dique seco constituye la infraestructura estratégica para reforzar la seguridad marítima del país. Del mismo modo, la iniciativa busca consolidar al Perú como un hub logístico y marítimo regional en el Pacífico Sur. El Congreso de la República fomenta una obra de importancia nacional orientada al desarrollo marítimo, naval y logístico del país.
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2: La creación, implementación y desarrollo del Sistema de Vigilancia Amazónico Nacional, así como el Sistema de Protección Amazónico, responde a la necesidad de contar con un marco legal claro y explícito que respalde la actuación del Ministerio de Defensa y de la Fuerza Aérea del Perú en las tareas de vigilancia, control y protección estratégica.
3: Creo que este Congreso tiene la obligación, la responsabilidad de haber aprobado este proyecto de ley en beneficio de la Amazonía, que es algo fundamental para el Perú y la seguridad. Y agradecer también a la FAP por haber estado detrás de este proyecto de ley y que podamos haber este Congreso contribuido a ello.
4: Saludo y agradezco al presidente del Congreso, Cristian Rospigliosi, por asumir esta responsabilidad enorme, ¿no?, para con el país y dar este realce que necesita justamente este sistema de supervisión y protección, que estoy seguro que la Fuerza Aérea del Perú, nuestra Fuerza Aérea, va a saber cumplir con dignidad, con mucha responsabilidad y sobre todo con el profesionalismo que los caracteriza.
5: En realidad ese es un sueño que se está cumpliendo. Nos da la Fuerza Aérea la responsabilidad de cumplir con lo que nos indica la Constitución y mediante esta autógrafa vamos a tener las herramientas necesarias para poder coberturar todo lo que es la defensa de nuestro país.
0: Quienes prestan el servicio militar acuartelado en las Fuerzas Armadas contarán con un incremento en su asignación económica mensual. En ese sentido, la Ley 32590 autoriza al Ministerio de Defensa a realizar este incremento, que beneficia al personal del Ejército Peruano, la Marina de Guerra del Perú y la Fuerza Aérea del Perú. Además, la ley tiene como finalidad contribuir al desarrollo del personal militar, fortalecer las condiciones de prestación del servicio y coadyuvar al desarrollo social del país. Del mismo modo, la Ley 32590 establece que el financiamiento estará a cargo del presupuesto del Ministerio de Defensa y de los recursos autorizados para el año fiscal 2026. El Congreso de la República contribuyó en mejorar las condiciones laborales del personal que prestan el servicio militar acuartelado en las Fuerzas Armadas del país.
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0: justicia para quienes dedicaron su vida a enseñar. El Congreso de la República impulsó la ley número 32581, que establece una pensión equivalente a la remuneración íntegra mensual de la primera escala magisterial para los maestros jubilados y cesantes del país. Esta norma tiene como objetivo asegurar una pensión adecuada que cubra sus necesidades básicas y les permita mantener una vida digna. La medida beneficia a docentes de la educación básica regular, alternativa, especial y técnico productiva, comprendido en los regímenes 19.990, 25.30, la ley 29.944 y el sistema privado de pensiones. La ley dispone que las pensiones se calculen en base a la remuneración íntegra mensual de la primera escala magisterial, garantizando un ingreso estable. Es una medida del Congreso de la República que reconoce el trabajo de los maestros del Perú y fortalece su seguridad social.
6: Con la finalidad de fortalecer la lucha contra el crimen, el Congreso de la República aprobó la ley número 32595, que crea el Banco Nacional de Datos de Perfiles Genéticos. Este banco almacenará perfiles genéticos obtenidos únicamente mediante el análisis de ADN no codificante, es decir, información utilizada exclusivamente para identificar personas sin revelar los datos médicos o características personales sensibles. La ley establece medidas estrictas de seguridad y confidencialidad para proteger los datos personales y garantizar el respeto a la dignidad humana y los derechos fundamentales. Además, permitirá comparar perfiles genéticos hallados en escenas del crimen con registros autorizados, contribuyendo al esclarecimiento de delitos y fortaleciendo la lucha contra la criminalidad. También facilitará la identificación de personas desaparecidas y de restos humanos no identificados, brindando apoyo a cientos de familias que esperan respuestas. 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

Hoy día tenemos barcos muy grandes, se llama por eso Post Panamax, barcos más grandes que los que soporta el canal de Panamá, que llegan a nuestros puertos pero no tienen dónde hacer mantenimiento ni reparaciones. Y entonces eso implica que se tienen que ir a otro lugar y que se pierde mucho dinero que podría ingresar al Perú. En este caso se va a construir ese dique que va a poner al puerto del Callao en un lugar preferencial en todo el Pacífico Sur. Y hay que resaltar que este proyecto fue aprobado por unanimidad en el Congreso y que va a traer muchos empleos de alta calidad, no solamente para el puerto del Callao, sino en general para el Perú.

Si trabajas en el Estado o bajo el régimen CAS, esto te va a interesar. El Congreso de la República aprobó la Ley 32563, que modifica el Decreto Legislativo 1057 e incorpora nuevos beneficios laborales. Desde ahora, los trabajadores CAS tienen derecho a dos gratificaciones al año, una por fiestas patrias y otra por Navidad, cada una equivalente a una remuneración mensual. Además, se incorpora la compensación por tiempo de servicios, un respaldo económico que se calcula sobre el 100% de la remuneración mensual por cada año trabajado. La ley también establece reglas más claras sobre los contratos CAS. Define modalidades a plazo indeterminado, a plazo determinado y de confianza, diferenciando funciones permanentes y temporales. En el caso de los contratos temporales, estos pueden renovarse, pero tiene un límite máximo de hasta 5 años. Si se exceden esos plazos o existe irregularidad, el contrato es nulo y corresponde una indemnización. Con la Ley 32.563, el Congreso de la República fortalece los derechos de los trabajadores CAS y mejora sus condiciones laborales.

0: el Congreso de la República aprobó la Ley 32570, una medida que reconoce y fortalece una actividad tradicional que forma parte del día a día de millones de peruanos. ¿De qué se trata? Se reconoce como microempresas generadoras de autoempleo a la venta de bebidas naturales elaboradas con plantas medicinales y productos complementarios como sándwiches. También impulsa la capacitación gratuita para los expendedores y establece que los gobiernos locales regulen, registren y supervisen esta actividad. Se crea además el Registro Nacional de Molienteros del Perú. Con esta norma, el Parlamento respalda un sector que mueve la economía nacional.
1: Que convierte a una escuela de educación superior en una universidad, la Universidad Nacional David Sánchez Infante, en el distrito de San Pedro de Yoc, Pacasmayo, La Libertad, que ha sido promovida por nuestro congresista.
2: El objetivo siempre es contribuir al desarrollo de nuestro país, especialmente en la parte de educación y especialmente en los jóvenes que más lo necesitan. La región La Libertad, especialmente el Valle de Jequetepeque, hoy nuevamente creo que damos un paso histórico en el desarrollo específicamente de esas potencialidades que nuestros jóvenes estudiantes de la región La Libertad de San Pedro de la provincia de Pacasmayo hoy se ve plasmado ya con la autógrafa firmada por nuestro señor presidente, y desde acá yo quiero agradecer esa predisponibilidad que él ha tenido para ver concretizada este anhelo. Este es un paso más histórico que venimos haciendo en pos de la lucha que venimos encaminando en ese parlamento y que estamos dando la cara por la educación y por el desarrollo de nuestro país.
0: La salud mental no puede esperar. Cada diagnóstico a tiempo puede cambiar una vida. El Congreso de la República aprobó la Ley 32575, que fortalece la atención en salud mental en todo el país. Esta norma modifica el artículo 25 de la Ley de Salud Mental para precisar cómo se realiza el diagnóstico de los problemas de salud mental. ¿Cuál es la clave de esta norma? Antes, el diagnóstico estaba centrado principalmente en el médico psiquiatra. Hoy se amplía la capacidad de atención permitiendo respuestas más rápidas y oportunas, especialmente en zonas donde no hay especialistas. Con esta ley, el Congreso de la República mejora el acceso a la atención en salud mental y fortalece la capacidad de respuesta del sistema de salud. Porque cuidar la salud mental es una prioridad.

0: muchos profesores que trabajaban o que trabajan en el Instituto, en el INPE, en el Instituto Nacional Penitenciario, no tenían las mismas condiciones que el resto de profesores del país. Y en esta ley que acabamos de firmar y que ha sido promovida por el congresista Alex Paredes, se regulariza esta situación que estaba perjudicando a estos trabajadores que son, dicho sea de paso, muy esforzados.
1: No solamente es el cambio de régimen laboral, es la consecuencia económica muy fuerte de beneficio, pero sobre todo que ahora hay la progresividad profesional. Es decir, cualquiera de ellos puede concursar a un cargo de dirección de Tumbes a Tacna. ¿Por qué? Porque ya va a tener el requisito fundamental, que es escala magisterial. Esto es lo que trasciende en esta firma, y yo saludo el gesto que ha tenido el señor presidente, de esperar a los docentes que lleguen de sus centros de trabajo para ser testigos de esta partida de nacimiento, que es única.
2: Gracias por todo, por escuchar nuestras voces y respaldar nuestra justa causa. Esta vez sí se hizo justicia. Muchas gracias, y ahora sí sabemos que sí podemos. Agradecemos a los congresos, a Padre de la Patria, por todo esto, que ya realmente los derechos se nos han hecho justicia.

0: Bienvenidos a Perú Bicameral, un programa de la Oficina de Comunicaciones e Imagen Institucional del Congreso de la República. Hoy tenemos un invitado que combina la práctica parlamentaria con el rigor constitucional. Nos referimos a Óscar Urbiola Ani, ex presidente del Tribunal Constitucional y ex diputado por Arequipa. Esto es Perú Bicameral y para seguir analizando el retorno al sistema bicameral en el Congreso peruano, hoy hemos invitado al expresidente del Tribunal Constitucional, Óscar Urbiola Ani, quien además también tuvo una gran participación como diputado por Arequipa en el anterior Congreso Bicameral peruano. Bienvenido y gracias por estar con nosotros.
1: Gracias por la invitación, un gusto estar a través del canal del Congreso, poderme dirigir al público del Perú.
0: Le estaba preguntando porque sería muy rico de su parte si nos pudiera contar un poco su experiencia y la mirada que usted tiene de este regreso del sistema bicameral a nuestro país. ¿Cuál fue un poco su participación como diputado hasta el año 1992? ¿Qué diferencias tendrá este Congreso bicameral a partir de julio del 2026 con el anterior de hace más de 30 años?
1: Bien. Ambos sistemas, el que se ha aprobado ahora como el que estuvo vigente hasta la promulgación de la Constitución del 93, se diferencia porque el Congreso bicameral que contemplaba la Constitución del 79 era un Congreso bicameral de cámaras gemelas. Ambas cámaras, la de diputados como la de senadores, eran cámaras que tenían iniciativa legislativa. Lo que aprobaba diputados lo revisaba el Senado, lo que aprobaba el Senado lo revisaba la Cámara de Diputados y esto lo aprobaba el Congreso. Esa es una primera diferencia muy importante. En el sistema o en la doctrina se conoce eso como cámaras gemelas. Y también, en cierta forma, el Senado tenía facultades de fiscalización que es propio de la Cámara de Diputados. En el sistema bicameral que se ha aprobado ahora y que va a entrar en vigencia el 28 de julio de este año, estamos frente a un sistema de bicameral imperfecto, así se le conoce en la doctrina, porque son cámaras que tienen competencias privativas. Cada uno tiene competencias privativas. Y de tal manera que la Cámara de Diputados, que en doctrina se conoce también como la Cámara Baja, que es la Cámara Política, tiene las facultades de iniciativa legislativa, de fiscalización, de representación, mientras que la Cámara de Senadores es una Cámara reflexiva de revisión de lo que aprueba diputados. Además, tiene otras funciones, como por ejemplo las de elegir a los miembros del Tribunal Constitucional, del Banco Central de Reserva, entre otros dignatarios. Eso permite que las dos cámaras puedan abocarse a lo que le reconoce la Constitución como funciones de manera mucho más productiva y mucho más oportuna. Lamentablemente, el sistema unicameral que sustituyó al sistema bicameral anterior no ha podido hacer todo lo que en un solo Congreso estaba facultado a hacerlo. Y además, con el defecto de que no había doble debate. Siempre, o casi de manera general, se exoneraba del segundo debate en la aprobación de las leyes. Eso no se produce en un sistema bicameral, y menos en el sistema bicameral que se ha aprobado ahora, porque la Cámara de Senadores tiene la facultad de revisar lo que ha aprobado diputados y además de modificar o de archivar los proyectos de diputados sin mayor opción por parte de la Cámara de Diputados para pedir lo que en el sistema anterior, bajo la Constitución del 79, se conocía como el derecho de insistencia de la Cámara de Diputados. Es decir, cuando senadores le observaba un proyecto o lo archivaba, diputados podían insistir con una votación calificada. Eso no existe en la Constitución, en la reforma constitucional que se ha hecho. Me parece a mí que es una reforma urgente que se tendrá que abocar el Congreso que se instala el 28 de julio para que este sistema, que es mucho mejor que el sistema unicameral que ya termina, permita lo que todo sistema bicameral tiene, que es la participación de la opinión pública que yo le denomino la tercera cámara. ¿Y en qué consiste la tercera cámara? Lo que aprueba diputados, cuando pasa a senadores, genera un tiempo que permite que la opinión pública, los medios de comunicación, el público en general, puedan pronunciarse a favor o en contra de un proyecto de ley que va en revisión al Senado. Y eso permite que el Senado pueda tomar el pulso de esa opinión pública para ver si aprueba, la rechaza o la desaprueba o la modifica. Eso pasó, por ejemplo, con la ley de estatización de la banca. Cuando se aprobó en diputados, en Senado no tuvo la misma aprobación y esa ley prácticamente quedó desactualizada. ¿Por qué? Porque entre la aprobación de diputados y cuando fue al Senado se produjo una manifestación pública masiva en contra de esa iniciativa. Y eso creo que es bueno, porque permite evitar el error legislativo que tiene costos sociales, que tiene costos políticos y que tiene costos económicos, que a veces es difícil de calcular o de dimensionar. Y ha habido muchos casos en el gobierno unicameral, en el Congreso unicameral, que lamentablemente se han producido muchos errores legislativos, que a los dos días o al día siguiente ya estaban presentando iniciativas de modificación o de derogación a la ley en el propio Congreso y por parte de los mismos que aprobaron. El caso de la ley Puntín, por ejemplo. Esos casos ya no se van a producir. Y entonces, cuando la gente dice que un Congreso unicameral puede ser muy caro, creo que es más caro el error legislativo que en un Congreso unicameral se puede evitar.
0: Precisamente le quería preguntar, muy interesante la propuesta que usted trae hoy respecto a cómo hacer perfectible esta norma ya aprobada. ¿Cómo explicarle al ciudadano y a los jóvenes, a la juventud que ahora van a votar, respecto a que este sistema puede ser más beneficioso para nuestro país, para nuestro sistema democrático y para también el fortalecimiento institucional?
1: Sí, la vida indemocrática es muy importante porque permite tener predictibilidad de lo que va a ocurrir en nuestro país. Y eso beneficia a toda la sociedad. Y parte de esa predictibilidad está precisamente en el ámbito legislativo y en las decisiones políticas. Cuando estos se toman apresuradamente y por un solo órgano, como es lo que ocurre en un proceso unicameral, los errores son más frecuentes y eso tiene un costo. En cambio, cuando existe un sistema bicameral, es el Senado, que se supone es la Cámara Reflexiva, por eso es que se exige una mayor edad, de 45 para este caso, en la que los senadores con mayor reflexión pueden revisar lo que aprueba diputados, hacer las correcciones o rechazar las leyes a fin de que se promulgue lo más conveniente para nuestro país.
0: Doctor, y la otra pregunta que también queríamos hacerle es respecto a la calidad de las leyes. ¿Cómo explicarle también al ciudadano que al tener una mejor calidad de leyes, esto va a generar un impacto directo en muchos sectores, como podría ser la educación, el empleo, el trabajo, etcétera?
1: La calidad de las leyes no se da en función a la cantidad de las que puede aprobar la Cámara, ni a la velocidad con la que ésta se aprueba. Este es un proceso que requiere mucha reflexión y sobre todo ir midiendo el sentir de la población que va a ser afectada con una disposición que está en proceso en el Parlamento. Y el sistema bicameral tiene esa bondad, porque aprobado en diputados puede generar una corriente favorable o desfavorable que el mismo Senado va a tomar en cuenta para poder ver si hace las correcciones o si la aprueba porque considera que es una buena ley y que no ha tenido el rechazo en ese proceso donde esa tercera cámara que le digo, que es el pueblo, la opinión pública, los medios, se pronuncia. Y que es positivo.
0: Es democracia.
1: Eso es lo importante del sistema bicameral. Y hay que tener en cuenta, muchos dicen que el sistema bicameral es más caro. Yo creo que no. Si se hacen ajustes administrativos, un sistema bicameral en el Perú puede funcionar con el presupuesto que tiene. Por otro lado, hay el límite el porcentaje máximo que se puede aprobar en el presupuesto para el funcionamiento del Congreso. Y creo que esa es una garantía de que el Senado y la Cámara de Diputados funcionen eficientemente.
0: Y lo último, para ir terminando, desde su experiencia, que también es práctica.
1: Hay el límite de el porcentaje máximo que se puede aprobar en el presupuesto para el funcionamiento del Congreso. Y creo que esa es una garantía de que el Senado y la Cámara de Diputados funcionen eficientemente.
0: Y

0: bajo la Constitución 79 y bajo el sistema de cámaras gemelas, las dos cámaras, diputados y senadores, competían en el aspecto legislativo, y eso no es bueno. El Senado tiene que abocarse a revisar de manera reflexiva, de manera seria, lo que aprueba diputados. No debe comprometerse en presentar proyectos de ley para no rendirse ante las exigencias del populismo que a veces, en función a tener que congraciarse con ciertos sectores, presenta proyectos de ley. Y eso es lo que ocurría en el sistema bicameral del 79. Había senadores que presentaban proyectos de ley y que, si eran del mismo partido, ese mismo proyecto se copiaba y lo presentaban por diputados. Y la agenda se elevaba con proyectos casi gemelos, pero que tenían dos corrientes. Y eso, lamentablemente, interfería en el proceso legislativo. Lo bueno de este sistema que se ha aprobado es que diputados presentan la iniciativa, la aprueba y pasa a revisión. Y eso va a generar que los senadores no estén vinculados a tener que complacer pedidos, sino hacer un trabajo reflexivo, en cierta forma, hacer un control de lo que hace legislativamente la Cámara de Diputados.
1: Muy bien, doctor. Entonces queda clarísimo que cada Cámara, la de diputados, 70 diputados, la de senadores, 60 senadores, van a tener
0: funciones privativas.
1: Funciones privativas. Específicas. Como lo dice el doctor Óscar Urriola. Muchas gracias. Le agradecemos.
0: A usted las gracias.
1: Así terminamos esta edición de Perú Bicameral. No se pierda el siguiente episodio, siempre por Congreso Televisión y Congreso TV Digital. Hasta la próxima.

0: Esta ley es muy importante para la lucha contra la delincuencia. Permite identificar a delincuentes y a la vez también permite liberar a inocentes cuando queda demostrado de manera irrefutable con las muestras de ADN quién es culpable y quién no lo es. Y también, por supuesto, ha sido muy importante que esto quede en manos de la policía, porque es la policía la que realiza, de acuerdo a la ley 32.130, la investigación preliminar. Y es la policía en el Perú y en todas partes del mundo civilizado la que hace la investigación en la escena del crimen. Y nosotros tenemos, como sabemos, una muy buena unidad, que es la Dirección de Criminalística de la Policía Nacional, que desde hace muchos años ya viene desarrollando este trabajo y ahora tendrá a su cargo este Banco Nacional de Perfiles Genéticos. Yo espero que la Dirección de Criminalística desarrolle a partir de ahora, ya con este respaldo legal, un trabajo mucho mejor que el que ya ha venido realizando, porque ahora ya tienen todos los elementos normativos a su favor para seguir avanzando en esta muy importante labor en la lucha contra la delincuencia.
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2: Atención. El presidente del Congreso de la República, Fernando Rospigliosi, firmó la autógrafa de la ley que garantiza que los trabajadores que realizan actividades de pie en forma prolongada cuenten con sillas o asientos adecuados que les permitan alternar la postura durante la jornada laboral.
3: Esta norma establece obligaciones claras para los empleadores. Proveer

0: condiciones ergonómicas, incorporar el descanso en sus reglamentos internos y coordinar con los sistemas de seguridad y salud en el trabajo. Pero también es una ley equilibrada. Considera excepciones razonables en aquellos casos donde la naturaleza del trabajo lo exige y permite esquemas proporcionales y rotativos de uso de sillas. Es decir, protege al trabajador sin afectar la operatividad de las empresas.
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2: ¿Sabías que los inspectores laborales de SUNAFIL son quienes velan por el cumplimiento de los derechos de los trabajadores en todo el país? Hoy su esfuerzo recibe el reconocimiento que merecen. El Congreso de la República aprobó la Ley 32486, que autoriza una nueva escala remunerativa para los trabajadores de la SUNAFIL bajo el régimen laboral 728. ¿Y cuál es el objetivo de esta norma? Optimizar las condiciones laborales del personal e impulsar un sistema de inspección laboral más sólido y eficiente en todo el territorio nacional. Además, la ley señala que su financiamiento no demandará recursos adicionales al Tesoro Público, pues se ejecutará con el presupuesto institucional de la SUNAFIL, es decir, una mejora justa, planificada y sostenible. De esta forma, el Congreso reafirma su compromiso con los trabajadores del Estado y con la defensa de los derechos laborales en todo el Perú.

Es para mí un alto honor, en representación del Congreso de la República, rendir homenaje con ocasión de su 475 aniversario a la Universidad Nacional Mayor de San Marcos, la más antigua de América, forjadora del pensamiento crítico, baluarte del saber humanista y semillero permanente de generaciones comprometidas con el destino del Perú. No es casualidad entonces que existe un vínculo profundo y simbólico entre esta casa de estudios y el Parlamento. Un vínculo que se remonta a los albores mismos de nuestra vida republicana. Recordemos que el primer Congreso Constituyente de 1822, piedra angular de nuestra institucionalidad, se instaló precisamente en la Capilla de San Marcos. El Congreso de la República no comenzó su historia en un palacio, sino en una universidad. Ese hecho expresa con claridad que la República Peruana nació al amparo del conocimiento, del debate de ideas y del espíritu académico que esta universidad encarna, y que San Marcos, como sostiene el insigne Raúl Porras Barrenechea, tuvo a los maestros y estudiantes que ennoblecieron la historia y la acción y el pensamiento crítico del siglo XIX. En nombre del Congreso de la República, expreso nuestro saludo institucional a la comunidad sanmarquina y nuestro reconocimiento a su aporte fundamental y permanente al desarrollo del país. Muchas gracias.

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1: Desde el Congreso hemos hecho todo lo posible por apoyar a la Policía Nacional y en particular la investigación. Una de las primeras cosas que yo hice cuando llegué al Congreso fue empezar a trabajar la ley 32.130, lo que después se convirtió en la ley 32.130, que devuelve la investigación preliminar a la Policía Nacional. Una ley que es fundamental, especialmente para ustedes. Ahora con esta ley, que recién, después de ser ratificada por el Tribunal Constitucional, está empezando a ponerse en funcionamiento, porque hemos escuchado críticas diciendo que qué pasaría si ahora entregan todas las carpetas fiscales a la policía, que la policía no podría. Claro, si durante muchos años esto ha estado fuera de la competencia de la policía, pero recién ahora se empieza a poner en movimiento toda la maquinaria y hay muchos policías que lamentablemente por todos estos años transcurridos han perdido la práctica de hacer lo que era el atestado, el informe policial. Entonces ustedes, que son personas con mucha más experiencia, tienen que educar a las nuevas generaciones de policías en este tema. Pero eso es una ley fundamental de respaldo a ustedes los investigadores, que hoy día tienen un papel central y clave en la lucha contra esta delincuencia que está aterrorizando el país. Las extorsiones, por ejemplo, son un tema de ustedes. Extorsiones, sicariato, todos estos delitos que ahora han aumentado de manera exponencial, tienen en ustedes la principal barrera para derrotar a este tipo de delincuencia.
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1: Hemos dado dos leyes que excluyen de responsabilidad penal a los policías que hagan uso de sus armas y abatan delincuentes. Y prohíben lo que se había convertido desgraciadamente en una práctica común, la prisión preventiva para policías y militares que hacen uso de sus armas. Ahora eso está prohibido. En segundo lugar, en el Congreso hemos dado una norma, la 32.130, para devolver la investigación preliminar a la Policía Nacional. Es una facultad que siempre tuvo la Policía Nacional y que le fue quitada de manera completamente injusta e irregular. La policía es la que investiga los delitos y los fiscales son los que procesan a los delincuentes. Pero sin embargo, se le quitó esta facultad básica, fundamental a la policía, y se la pasaron a la fiscalía. Ahora la hemos devuelto nuevamente a la fiscalía y a la policía, y es la policía la que tiene la facultad de investigar los delitos, como siempre ha sido en el Perú y como es en todas partes del mundo. Eso es muy importante para la lucha contra la delincuencia. Una de las razones por las cuales la delincuencia ha crecido a los niveles que tenemos, aparte de la llegada de delincuentes extranjeros, una de las razones por las que creció la delincuencia es porque se le quitó a la policía la facultad de investigar. Y ahora ya la tiene nuevamente. ¡No!

0: Dios, ¿qué tal? ¿Cómo están? Bienvenidos a un nuevo episodio del Perú que somos. En esta oportunidad les comento que la Comisión Especial Capital Perú reunió diversos emprendedores de la región Ayacucho con la única finalidad de poder juntos conocer sobre su cultura, tradiciones y su espectacular comida. Así que de una vez comienza este nuevo capítulo y solo lo estás viendo en el Perú que somos. Hola mi gente del Perú que somos, hoy un nuevo episodio para que te puedas divertir, vacilar y conocer un poco más acerca de las riquezas que tenemos en cada región del país. Y en esa oportunidad le corresponde a la gente emprendedora de Ayacucho, ¿ah? Porque está pero buenísimo. Oye, si tú pudieses oler lo que yo estoy oliendo, la comida está buenísima. Artesanos, hay de todo, ¿ah? Hecho por la Comisión Especial de Capital Perú, así que agárrate porque esta notita en el Perú que somos empieza en 3, 2, 1. No me grabes, por favor. Señala a ese señor. Dile, por favor, que no me grabe. ¡Listo! Comienza ahora sí en 3, 2, 1, ¡pa! Ahora sí empieza esa nota en el Perú que somos, conociendo, por favor, la comida. Ahí está, mi estimado. ¿Cómo estás? Bienvenido al Congreso de República. ¿Primera vez que vienes al Congreso?
1: Primera vez por aquí, sí. Encantado de estar aquí. La gente ha tenido una recepción súper bonita con nosotros. Ha servido como en casa, así que estamos súper contentos por
0: aquí. Máximo, ¿qué estás preparando aquí? Cuéntanos.
1: Somos de Alma, panadería no tradicional. Tenemos una panadería que rompemos un poquito el molde con lo típico de hacer las cosas un poco a nuestro estilo. Hacemos panes a la leña rellenos hechos a base de masa madre, que somos los únicos que los hacen así.
0: ¡Ah!
1: Con queso directamente de Ayacucho. Por eso somos parte de Asmipe de Ayacucho también.
0: Ahí está, las Asmipe de Ayacucho presentes. O sea, eso de acá, ¿tiene algo dentro?
1: Son pancitos rellenos a la leña. Mira, yo los hago a la parrilla, ya los calientan en el carbón. Son pancitos a la leña rellenos. Estoy aquí, por ejemplo, estoy calentando para el maestro. Este es de doble queso. Tiene una mezcla de queso tambo con queso mozzarella, ambos directamente de Ayacucho.
2: Este es chancho a la caja china, chancho a la naranja y chancho al palo, ¿ya? Para que salga este crocante, tiene que ser un experto acá en la materia.
0: ¿Y usted eso?
2: Nosotros somos de Tacna, amigo, de Tacna.
0: ¿Expertos?
2: Claro, experto. Acá en chancho full brasas, chancho al palo, chancho a la caja china, chancho a la naranja.
0: Señor, ¿hace cuánto tiempo el emprendimiento?
3: ¿Cómo está? Bueno, gracias por la entrevista. Bueno, nosotros tenemos ya unos 15 años preparando lo que es chancho al palo. Chancho al palo, las finas hierbas, vienen con todas las hervidas de lo que es perejil, culantro, hierbas aromáticas, ¿no? Pero, y eso viene casi al último ya.
0: Ah,
3: al último ya viene. Ese es un toque que le damos nosotros para lo que es el chancho al palo.
0: El toque mágico.
3: Toque mágico, las finas hierbas, papi.
0: Wow. Amiga, ¿cómo estás? Por favor, comenta. Párate, por favor, párate, pues. ¿Cómo estás?
4: Bien, orgullosa aquí representando a Ayacucho. No soy ayacuchana, soy huacaína, pero muy orgullosa de vestir. Tremenda.
0: Pero con los reales outfits.
4: Por favor.
0: Oye, por favor, la cámara se va y modelamos. Vamos en 3, 2, 1, modelamos.
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4: Sí, todo típico de Ayacucho, más que nada para implantar lo que es la serranía en la tierra. Así que ya saben.
0: ¿Qué es tu moñito de Ayacucho?
4: Sí, por favor, es una coleta, todo es el hosti de Ayacucho.
0: Ahí está, un beso a la cámara, por favor. Ahí está.
6: ¡Diablos, señorita!
7: Tenemos obras ganadoras de un concurso del Ministerio de Cultura, que tenemos la familia de flamencos, tenemos el cóndor andino, la teología andina, el torito de Pucará, el tumi, la puya Raimondi y las llamas. Todo es en piedras naturales. Hacemos obras desde 3 centímetros hasta medio metro. Utilizamos todas las piedras de todas las regiones de nuestro querido Perú y hacemos la joyería engastados con plata.
8: Nosotros producimos los alimentos saludables. Aquí tiene un panetón.
0: O sea, estamos vegano. En mayo y él ya está con el panetón.
8: Panetón Govinda sin azúcar, con cabuya, que es la miel que se prepara para los diabéticos su desayuno. Aquí tenemos de Ayacucho, tenemos granola, tenemos chocolate al 35% en galletones, en barras, en granolas que ayudan a adelgazar sin que tenga ningún producto químico.
9: ¡Qué agradable sujeto!
0: Coméntame por favor acerca de tu atuendo.
10: Estamos súper felices en esta feria de Asmipe, agradecida con toda la gente, que realmente diseñadores ayacuchanos. Aquí está la moda. Con el sombrero, las botas que hacen juegos, la correa también que hace juego, un gran diseño de Asmipe. ayacuchano.
0: Caballero, toma por favor tu gaseosa. Toma tu gaseosa porque lo interrumpimos. Ahí está, ahora sí. Convérsame. ¿Qué tenemos por aquí?
11: ¿Qué tal? Buenas. Nuestra empresa como tal es Productos León, como pueden ver. Somos una empresa arequipeña, con lo cual manejamos nuestro producto a base del café de Quillabamba, Cusco. Obviamente la empresa como tal, para que podamos surtir, manejamos diferentes productos. Tienes como capuchino, nuestro producto especial. Tienes mocachino, tienes café y tienes cacao en pasta pura para preparar en casa.
0: ¿Cómo está? ¿Qué tal? ¿Qué estamos por aquí degustando? ¿Qué hay por aquí?
12: Venimos de Arequipa, del distrito de Hunter, y hemos traído el quesalado arequipeño. Los invitamos, ¿no?, que se acerquen a nuestro punto de venta para que puedan degustar el quesalado.
0: ¿Es helado arequipeño hecho por usted?
12: Sí, así es. Ya tenemos 12 años con Miski, que es helado arequipeño.
13: Muchísimas gracias. Doy clases los jueves. No cobro mucho.
0: ¿Cuánto tiempo se demora en hacer ese helado arequipeño?
12: Toda la mañana. Tenemos que esperar a que enfríe. Luego ya al mediodía estamos ya empezando a batir el helado.
14: Hola, buenos días.
0: ¿Primera vez que llegas al Congreso de la República o ya habías venido antes?
14: No, yo primera vez.
0: ¿Qué te parece la Plaza de la Constitución?
14: Sí, me parece algo agradable, bonito.
0: Coméntame acerca de tus productos, ¿qué estás vendiendo hoy?
14: Bueno, aquí tenemos adornos decorativos hechos a base de calabaza todo. Tienes por aquí, por ejemplo, nido para pájaros, o si deseas algún nacimiento como obsequio, hay animales también, algo más divertido.
0: ¿Tú misma lo haces?
14: No, es un emprendimiento familiar.
0: Ah, perfecto. Claro. O sea, ¿tu familia realiza esta maravilla?
14: Claro, sí. Hay diferentes tipos de trabajos, burilado y pintados.
0: ¿Y cuánto tiempo se demora tu familia en realizar esos proyectitos?
14: Ya es la práctica, ya al día como 10 o 20. Depende del modelo también.
0: Caballero, ¿cómo está? Bienvenido al Congreso de la República, bienvenido al Perú que somos. Coménteme acerca de sus productos coloridos, llamativos.
15: Gracias, amigo. Nosotros venimos de Ayacucho, de Huamanga. Estamos aquí en el Congreso por la invitación de la señora Augusta. También agradecer al Congreso de la República por permitirnos estar aquí ofreciendo nuestros trabajos, haciendo conocer nuestro arte ayacuchano huamanguino, el benchino.
0: Diversas carteritas.
15: Así son, estas son cartucheras bordadas a mano.
0: Para la plata.
15: Así es, así monederos bordados a mano también, todo es hecho a mano. Estos son, son bolsitos como carteritas, ¿no?
0: Señoritas de casa, ya tienen aquí.
15: También tenemos benchitas para el cabello, ¿no?
16: Eso sí es de gánsters, de gánsters.
0: Mira, por favor, qué bonito. Aquí un recuadro ayacuchano, es parte de... Vamos por acá, ahí está. Una cosa increíble, ¿eh? Eso es básico cuando vas a Ayacucho. ¿Para qué chequea? Vamos a volar con ella.

0: cosita, qué bonito, de verdad. Cántale a él, cántale a él.
1: Ay, ay, ay, qué bonito.
0: Dile, saludos para Javier Reategui.
1: Saludos para Javier Reategui, claro que sí. Saludos para él y que venga a disfrutar de nuestra feria Asmipe Ayacucho. Aquí en el Congreso de la República están toditos invitados.
0: Ah, lo máximo. Ya sabes, Javi, ¿eh? Ya sabes, Javi, te invitan, tienes que venir a comprar. Nos vamos, conmigo serás una próxima oportunidad. Esa chévere el evento, 10 de 10, como siempre, Congreso de la República, apoyando al emprendedor peruano. Y en esa oportunidad le corresponde a la región de Ayacucho. Conmigo serás una próxima. Nos vamos en 3, 2, 1, chao.
2: Amigos, llegamos a la parte final del Perú que somos. Como siempre, un placer poder estar con ustedes y dando a conocer acerca de las regiones de cada lugar del país. Un placer y ya saben, conmigo nos vemos en una próxima oportunidad para juntos poder ir yendo y conociendo acerca de los emprendedores que llegan al Congreso de la República. Cuídense mucho, muy buenas noches. Chau, chau.

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0: Miles de familias peruanas esperan años para obtener un título que les brinde seguridad jurídica sobre sus viviendas. La entidad encargada de esta labor titánica es el organismo de formalización de la propiedad informal, COFOPRI. Sin embargo, para que una institución funcione, necesita cuidar a su capital humano. Durante años, los servidores públicos de COFOPRI, específicamente los sujetos al régimen laboral del Decreto Legislativo 728, han mantenido escalas remunerativas desactualizadas, lo que muchas veces generaba fuga de talento técnico especializado. La Ley 32522 autoriza de manera excepcional la actualización de dicha escala remunerativa. ¿Por qué es importante esto para el ciudadano de a pie? 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
1: 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Te contamos que la nueva ley 32291 actualiza las reglas sobre el uso de la fuerza y el empleo de armas de fuego en el Perú. 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Seguridad y respaldo legal para quienes nos cuidan.
2: 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En el Congreso de la República, la Unidad Funcional de Integridad Institucional impulsa y articula la aplicación de este modelo, promoviendo la ética y servicio a la ciudadanía.
3: El retorno a la bicameralidad a partir de julio próximo no es solo un cambio administrativo parlamentario. Para los especialistas, es una fórmula para recuperar la seguridad jurídica. El establecimiento de un Senado busca actuar como un filtro de calidad que garantice reglas de juego claras para la inversión privada.
4: En general, la visión que se tiene desde el punto de vista económico es que esto debería ayudar, debería ser un proceso que acompañe un fortalecimiento institucional del legislativo. Lo que esperamos, ¿no?, es tener una representación legislativa con leyes más reflexivas, con mejores análisis costo-beneficio, mejor pensadas, Es algo que de repente no hemos tenido tanto en el pasado, ¿no? Parte del espíritu de este regreso a la bicameralidad, porque recordemos, no es algo nuevo, es algo que teníamos hasta el cambio de constitución del 93, ¿no? Es que estas cámaras puedan complementarse.
3: De acuerdo con el economista Diego Macera Poli, la bicameralidad es el marco institucional necesario para impulsar el crecimiento económico, con proyectos de inversión luego de las pérdidas que dejó la pandemia del COVID-19.
4: Lo indispensable es tratar de generar un ecosistema donde haya mayor predictibilidad, mayor inversión privada, y eso es lo que nos lleva a mayor empleo y al final del día mayor bienestar. Una salvaguarda adicional a la institucionalidad democrática, que al final lo queremos. Queremos tener mayor estabilidad, mayor predictibilidad sobre las normas, normas mejor pensadas, un mejor control entre el legislativo, un mejor control del legislativo y su relación con los demás poderes del Estado. De nuevo, puede ser que al comienzo encontremos algunas fricciones, creo que es normal en cualquier cambio grande, pero con algo de buena voluntad y competencia en el tiempo se debería limar y estar mejor que antes.
3: Diego Macera aseguró que el reto es recuperar la predictibilidad jurídica y que la profesionalización parlamentaria busca reducir la volatilidad política.
4: Hay una mejora en este proceso también, que es la posibilidad de la reelección, ¿no? Y que pueda haber carrera política, ¿no? Dentro de los órganos legislativos, ¿no? Senado y Congreso y diputados. Eso es algo que el PRD Perú aquí era casi único en esta prohibición de la reelección. En verdad, una tontería hacer eso. Lo que haces es más bien promueves que haya más puertas giratorias, ¿no? Promueves una desprofesionalización de la carrera de político. No, al final lo que tú quieres son políticos profesionales, ¿no? Que sepan cómo funciona el legislativo, ¿no? que sepan cómo se negocia con otras bancadas. Obviamente todo esto en búsqueda del interés público, pero tú tienes que tener personas que sepan cómo funciona, así como cualquier otra industria.
3: Para el economista Diego Macera Poli, el éxito económico del 2026 dependerá, entre otras cosas, de que este nuevo diseño institucional priorice también la agenda de competitividad nacional.
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0: hacia el fortalecimiento de su infraestructura marítima y naval. Con la Ley 32589 se declara de interés nacional la construcción, equipamiento y puesta en operación de un dique seco post-Panamax en el puerto del Callao. Esta infraestructura estará destinada al mantenimiento mayor, reparación, modernización y construcción de embarcaciones de gran porte, civiles y de defensa. Asimismo, el proyecto se desarrollará en el marco de la Política Nacional Marítima y apunta al fortalecimiento de la industria naval nacional. Además, la norma destaca que este dique seco constituye la infraestructura estratégica para reforzar la seguridad marítima del país. Del mismo modo, la iniciativa busca consolidar al Perú como un hub logístico y marítimo regional en el Pacífico Sur. El Congreso de la República fomenta una obra de importancia nacional orientada al desarrollo marítimo, naval y logístico del país.
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2: La creación, implementación y desarrollo del Sistema de Vigilancia Amazónico Nacional, así como el Sistema de Protección Amazónico, responde a la necesidad de contar con un marco legal claro y explícito que respalde la actuación del Ministerio de Defensa y de la Fuerza Aérea del Perú en las tareas de vigilancia, control y protección estratégica.
3: Creo que este Congreso tiene la obligación, la responsabilidad de haber aprobado este proyecto de ley en beneficio de la Amazonía, que es algo fundamental para el Perú y la seguridad. Y agradecer también a la FAP por haber estado detrás de este proyecto de ley y que podamos haber este Congreso contribuido a ello.
4: Saludo y agradezco al presidente del Congreso, Cristian Rospigliosi, por asumir esta responsabilidad enorme, ¿no?, para con el país y dar este realce que necesita justamente este sistema de supervisión y protección, que estoy seguro que la Fuerza Aérea del Perú, nuestra Fuerza Aérea, va a saber cumplir con dignidad, con mucha responsabilidad y sobre todo con el profesionalismo que lo caracteriza.
5: En realidad ese es un sueño que se está cumpliendo. Nos da la Fuerza Aérea la responsabilidad de cumplir con lo que nos indica la Constitución y mediante esta autógrafa vamos a tener las herramientas necesarias para poder coberturar todo lo que es la defensa de nuestro país.
0: Quienes prestan el servicio militar acuartelado en las Fuerzas Armadas contarán con un incremento en su asignación económica mensual. En ese sentido, la Ley 32590 autoriza al Ministerio de Defensa a realizar este incremento, que beneficia al personal del Ejército Peruano, la Marina de Guerra del Perú y la Fuerza Aérea del Perú. Además, la ley tiene como finalidad contribuir al desarrollo del personal militar, fortalecer las condiciones de prestación del servicio y coadyuvar al desarrollo social del país. Del mismo modo, la Ley 32590 establece que el financiamiento estará a cargo del presupuesto del Ministerio de Defensa y de los recursos autorizados para el año fiscal 2026. El Congreso de la República contribuyó en mejorar las condiciones laborales del personal que prestan el servicio militar acuartelado en las Fuerzas Armadas del país.
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0: noticia para quienes dedicaron su vida a enseñar. El Congreso de la República impulsó la ley número 32581, que establece una pensión equivalente a la remuneración íntegra mensual de la primera escala magisterial para los maestros jubilados y cesantes del país. Esta norma tiene como objetivo asegurar una pensión adecuada que cubra sus necesidades básicas y le permita mantener una vida digna. La medida beneficia a docentes de la educación básica regular, alternativa, especial y técnico productiva, comprendido en los regímenes 19.990, 25.30, la ley 29.944 y el sistema privado de pensiones. La ley dispone que las pensiones se calculen en base a la remuneración íntegra mensual de la primera escala magisterial, garantizando un ingreso estable. Es una medida del Congreso de la República que reconoce el trabajo de los maestros del Perú y fortalece su seguridad social.
6: Con la finalidad de fortalecer la lucha contra el crimen, el Congreso de la República aprobó la ley número 32595, que crea el Banco Nacional de Datos de Perfiles Genéticos. Este banco almacenará perfiles genéticos obtenidos únicamente mediante el análisis de ADN no codificante, es decir, información utilizada exclusivamente para identificar personas sin revelar los datos médicos o características personales sensibles. 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

Hoy día tenemos barcos muy grandes, se llama por eso Post Panamax, barcos más grandes que los que soporta el canal de Panamá, que llegan a nuestros puertos pero no tienen dónde hacer mantenimiento ni reparaciones. Y entonces eso implica que se tienen que ir a otro lugar y que se pierde mucho dinero que podría ingresar al Perú. En este caso se va a construir ese dique que va a poner al puerto del Callao en un lugar preferencial en todo el Pacífico Sur. Y hay que resaltar que este proyecto fue aprobado por unanimidad en el Congreso y que va a traer muchos empleos de alta calidad, no solamente para el puerto del Callao, sino en general para el Perú.

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0: Bienvenidos a un episodio más de Actualidad Parlamentaria. El día de hoy nos acompaña el vicepresidente de Abdai, el señor Sergio de Ambrosio, más conocido como Pelo de Ambrosio. Él es cantautor y muy reconocido músico en nuestro país, que el día de hoy nos va a acompañar justamente para hablar sobre la modificación de la ley del artista, intérprete y ejecutante, que busca básicamente fortalecer los derechos laborales, contractuales y económicos de más de 10.000 artistas en todo nuestro país. ¿Cómo está, maestro? Bienvenido a Actualidad Parlamentaria.
1: Contento de poder venir a tocar un tema tan importante que hace muchísimos años duerme el sueño de los justos, ¿no? Pero creo que ya es hora de impulsar esto, lo más fuerte.
0: Maestra, esta ley busca reconocer el derecho, ¿no? Quizás también a que se oponga, por ejemplo, en que la reproducción no autorizada de interpretaciones, justamente lo que también ve Abdai, ¿no? Busque protegerlos. ¿Cómo lo ven ustedes en su caso?
1: Me parece maravilloso, pero es algo que hay que verlo gradualmente, okay, hasta que el usuario, el que usa tu reproducción, se acostumbre y, segundo, valore que cada reproducción es un derecho.
0: Exacto.
1: Tercero, si es que no se valora el arte como profesión formalizada, nadie nos va a respetar. Entonces, es un tema también de educación hacia el usuario, que es una tarea difícil, pero no imposible.
0: Maestro, y hoy la música circula libremente en Internet. ¿Los artistas peruanos están recibiendo una remuneración justa por eso?
1: ¿Por Internet?
0: O sea, lo que pasa es que circula libremente. Muchas veces
1: depende. A ver, claro, te explico. Hoy en día hay plataformas como Beatweight, como OneRPM o como Altafonte, que son plataformas que te dicen, oye, tus reproducciones son altas, ven a mí, yo administro tus reproducciones, pero vendemos publicidad, me das un porcentaje y de ahí monetizas.
0: Okay.
1: Pero si tú pones tu video y lo sueltas, nunca va a monetizar. Es un tema también de comunicación y de decirle al artista peruano que hoy en día puede monetizar bajo la formalización. Todo lo que viene por el futuro para el artista es en base a formalización. En época de pandemia no se ha podido ayudar al artista porque en el Ministerio de Cultura no existía un empadronaje. O sea, para el Estado no existía. Ahora, las asociaciones de gestión colectiva como Abdai, Sony M y Unimpro solamente protegen las obras que el autor le encarga a que administre.
0: Las obras que están escritas.
1: No tenía Abdai que ayudar, por decir, a todos los artistas. No, okay, no es esa su función. Tampoco la de Sony M. Entonces, hay un desconocimiento fuerte sobre el derecho de autor y sobre lo que implica ser artista en el Perú. Hay un desconocimiento. Entonces, una de las tareas más grandes que lo que hay es educar para que el peruano valore al artista como profesión, no como tocachín, no como que por ahí todo, no, señor. Esto, y el mismo músico tiene que entender que tiene que formalizarse con una boletita, okay, de modo que tengas acceso a un crédito al banco. Ahora, esto es lo que ofrece la CIN, maravilloso. CTS,
0: claro,
1: protección cada vez que se reproduce tu música, es lo justo.
0: Entonces, maestro, vamos a poder decir que esta norma también está exigiendo, justamente lo que acaba de decir usted, ¿no? Que haya contratos con identificación del empleador, ¿no? Que cuando contratan a un músico para que pueda brindar un espectáculo, se pueda formalizar totalmente. O sea, la clave en sí es la formalización, como usted lo acaba de decir.
1: Sí, sin embargo, un músico que viene a mi banda, por decir, no tiene 8 horas
0: de trabajo,
1: de reglamento. Entonces, eso hay que regular de modo que, por decir, exista una planilla para artistas que trabajan 8 horas a la semana, porque se dedican a otra cosa. Pero tienen una tocada el fin de semana, tampoco puede tener un ingreso a otra cosa. No tienen horario de ingreso ni de salida.
0: Okay,
1: hay veces,
0: claro,
1: el show puede ser de 1 hora o hay veces puede ser de 3 horas. Ese es un tema de regulación que se puede manejar conversando con todas las categorías de artistas. Yo he categorizado al artista no por talento, sino por conducta. El artista dejado, el artista que gana 30 soles y lo tira a su esposa y se va de juerga, el artista que está formalizado en todas las asociaciones, el artista que respeta su trabajo como profesión, el artista a que cuando te dicen Oye, te invito a mi cumpleaños, traes tu guitarra. No, señor, valora tu arte. O sea, me estás invitando para que te vaya a cantar. No, entonces, no. Hay varios temas de regulación, pero estoy contento porque está empezando a tener forma esto, y esto es algo que los artistas vienen pidiendo por años. ¿Ya? Y las redes es la gran oportunidad de los artistas de venderse y de mostrar tu producto. Antes nosotros teníamos que entrar a un canal, no podíamos, imposible. Pero ahora tenemos una ventana al mundo donde tenemos que vendernos y mostrar nuestro producto. Ojo, no funciona un producto que no le agrada al público. Eso lo tiene que entender el artista. No es la obligación del público.
0: Maestro, esta norma también indica que se debe contar con el acceso obligatorio a pensiones y también a salud, ¿no? Esto, de una u otra manera, ¿va a transformar la calidad quizás de vida de los artistas más adelante? ¿O ya se está dando? ¿Usted qué experiencia tiene con esto?
1: Mira, el tema de salud con los artistas debería enfocarse mucho mejor.
0: ¿Ok?
1: Mucho mejor. ¿En qué aspecto? Los artistas somos personas sensibles, depresivas, que tenemos horarios diferentes de alimentación. Por decir, a veces tomo desayuno en Quito, Ecuador, almuerzo en Lima y ceno en Cusco. Eso a la salud lo altera, cualquier digestión. Entonces, el tema de la atención con los artistas tiene que ser un tema también enfocado a la manera de ellos. Es justo que tengan salud, CTS, protección de toda forma. Es justo. Esto nos va a ayudar mucho. Este es el inicio de que en 4 o 5 años cualquier torpeza que haya podido tener la ley en su redacción la vayamos mejorando. Pero ya tiene que ser un tema de carácter de urgencia. Estamos hablando de 100.000 artistas del Perú. No solo músicos, plásticos, escultores, poetas, novelistas, cineastas, etcétera.
0: ¿Cuántos son los artistas beneficiados, maestro? ¿Cuántos serían, en todo caso, no? Una vez que, como usted dice, de acá, de repente, unos 4 años, 5 años,
1: todos
0: un promedio aproximadamente.
1: Todos los que decidan formalizarse.
0: Volvemos a lo que indicó.
1: Escúcheme, artistas del Perú, si no se formalizan, no van a existir para el Estado. Entonces, ayuden al Estado a que nos ayude, formalizándonos, ¿ok? Entonces, ha llegado el momento de ponernos serios. Porque siempre Michel le ha relacionado al artista con la bohemia, con el trago, con los dos, señor. Hoy en día un artista peruano puede vivir de su arte. Antes era una locura. Le decías a tu papá, quiero ser artista. Y te decía, estás loco, de eso no se puede vivir en este país, vas a terminar borracho. No, hoy en día sí se puede. Y la muestra más grande es que en Abdai, en Sonier, tenemos autores y cantantes, intérpretes nacionales que viven bien y que comparten su experiencia para que los jóvenes ya no sea una locura que en casa se escuche que alguien quiere ser artista.
0: Así es. Maestro, para terminar, ¿cuál sería su aporte en todo caso si es que más adelante de repente se tendría que modificar esta norma o agregar algunos capítulos?
1: El aporte sería lo siguiente. A todos los cantautores, autores o intérpretes que están en el campo, es decir, viajando, están en vigencia, llamarlos, cuéntame qué problema tienes cuando viajas, cuéntame cómo se porta eso.
0: Ajá.
1: Sumamos todos los problemas que tenemos cada fin de semana. Yo voy a 3 o 4 ciudades dentro de Perú y a veces fuera de Perú. Y ves las carencias que hay para el autor.
0: Así es.
1: Sí, hay muchas cosas. Creo que es un tema de comunicación, de educación y de hacer un trabajo articulado, estratégico y serio. Hacerle entender al artista que es una profesión, no un pasatiempo, ni un hobby, ni un vacilón. Es una profesión, y de acá para adelante salimos. Así que yo. Y de hacer un trabajo articulado, estratégico y serio. Hacerle entender al artista que es una profesión, no un pasatiempo.

0: convierte a una escuela de educación superior en una universidad, la Universidad Nacional David Sánchez Infante, en el distrito de San Pedro de Yoc, Pacasmayo, La Libertad, que ha sido promovida por nuestro congresista.
1: El objetivo siempre es contribuir al desarrollo de nuestro país, especialmente en la parte de educación y especialmente en los jóvenes que más lo necesitan. La región La Libertad, especialmente el Valle de Jequetepeque, hoy nuevamente creo que damos un paso histórico en el desarrollo específicamente de esas potencialidades que nuestros jóvenes estudiantes de la región La Libertad de San Pedro, de la provincia de Pacasmayo, hoy se ve plasmado ya con la autógrafa firmada por nuestro señor presidente, y desde acá yo quiero agradecer esa predisponibilidad que él ha tenido para ver concretizada este anhelo. Este es un paso más histórico que venimos haciendo en pos de la lucha que venimos encaminando en ese parlamento y que estamos dando la cara por la educación y por el desarrollo de nuestro país.
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0: muchos profesores que trabajaban o que trabajan en el Instituto, en el INPE, en el Instituto Nacional Penitenciario, no tenían las mismas condiciones que el resto de profesores del país. Y en esta ley que acabamos de firmar y que ha sido promovida por el congresista Alex Paredes, se regulariza esta situación que estaba perjudicando a estos trabajadores que son, dicho sea de paso, muy esforzados.
1: No solamente es el cambio de régimen laboral, es la consecuencia económica muy fuerte de beneficio, pero sobre todo que ahora hay la progresividad profesional. Es decir, cualquiera de ellos puede concursar a un cargo de dirección de Tumbes a Tacna. ¿Por qué? Porque ya va a tener el requisito fundamental, que es escala magisterial. Esto es lo que trasciende en esta firma, y yo saludo el gesto que ha tenido el señor presidente, de esperar a los docentes que lleguen de sus centros de trabajo para ser testigos de esta partida de nacimiento, que es única.
2: Gracias por todo, por escuchar nuestras voces y respaldar nuestra justa causa. Esta vez sí se hizo justicia. Muchas gracias, y ahora sí sabemos que sí podemos. Agradecemos a los congresos, a Padre de la Patria, por todo esto, que ya realmente los derechos se nos han hecho justicia.

Esta ley es muy importante para la lucha contra la delincuencia. Permite identificar a delincuentes y a la vez también permite liberar a inocentes cuando queda demostrado de manera irrefutable con las muestras de ADN quién es culpable y quién no lo es. Y también, por supuesto,

0: ha sido muy importante que esto quede en manos de la policía, porque es la policía la que realiza, de acuerdo a la ley 32.130, la investigación preliminar. Y es la policía en el Perú y en todas partes del mundo civilizado la que hace la investigación en la escena del crimen. Y nosotros tenemos, como sabemos, una muy buena unidad, que es la Dirección de Criminalística de la Policía Nacional, que desde hace muchos años ya viene desarrollando este trabajo y ahora tendrá a su cargo este Banco Nacional de Perfiles Genéticos. Yo espero que la Dirección de Criminalística desarrolle a partir de ahora, ya con este respaldo legal, un trabajo mucho mejor que el que ya ha venido realizando, porque ahora ya tienen todos los elementos normativos a su favor para seguir avanzando en esta muy importante labor en la lucha contra la delincuencia.
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2: Atención. El presidente del Congreso de la República, Fernando Rospigliosi, firmó la autógrafa de la ley que garantiza que los trabajadores que realizan actividades de pie en forma prolongada cuenten con sillas o asientos adecuados que les permitan alternar la postura durante la jornada laboral.
3: Esta norma establece obligaciones claras para los empleadores: proveer condiciones ergonómicas, incorporar el descanso en sus reglamentos internos y coordinar con los sistemas de seguridad y salud en el trabajo. Pero también es una ley equilibrada. Considera excepciones razonables en aquellos casos donde la naturaleza del trabajo lo exige y permite esquemas proporcionales y rotativos de uso de sillas. Es decir, protege al trabajador sin afectar la operatividad de las empresas.

0: 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Se crea además el Registro Nacional de Molienteros del Perú. 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
1: Convierte a una escuela de educación superior en una universidad, la Universidad Nacional David Sánchez Infante, en el distrito de San Pedro de Yoc, Pacasmayo, La Libertad, que ha sido promovida por nuestro congresista.
2: El objetivo siempre es contribuir al desarrollo de nuestro país, especialmente en la parte de educación y especialmente en los jóvenes que más lo necesitan. La región La Libertad, especialmente el Valle de Jequetepeque, hoy nuevamente creo que damos un paso histórico en el desarrollo específicamente de esas potencialidades que nuestros jóvenes estudiantes de la región La Libertad de San Pedro de la provincia de Pacasmayo hoy se ve plasmado ya con la autógrafa firmada por nuestro señor presidente, y desde acá yo quiero agradecer esa predisponibilidad que él ha tenido para ver concretizada este anhelo. Este es un paso más histórico que venimos haciendo en pos de la lucha que venimos encaminando en ese parlamento y que estamos dando la cara por la educación y por el desarrollo de nuestro país.
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0: muchos profesores que trabajaban o que trabajan en el Instituto, en el INPE, en el Instituto Nacional Penitenciario, no tenían las mismas condiciones que el resto de profesores del país. Y en esta ley que acabamos de firmar y que ha sido promovida por el congresista Alex Paredes, se regulariza esta situación que estaba perjudicando a estos trabajadores que son, dicho sea de paso, muy esforzados.
1: No solamente es el cambio de régimen laboral, es la consecuencia económica muy fuerte de beneficio, pero sobre todo que ahora hay la progresividad profesional. Es decir, cualquiera de ellos puede concursar a un cargo de dirección de Tumbes a Tacna. ¿Por qué? Porque ya va a tener el requisito fundamental, que es escala magisterial. Esto es lo que trasciende en esta firma, y yo saludo el gesto que ha tenido el señor presidente de esperar a los docentes que lleguen de sus centros de trabajo para ser testigos de esta partida de nacimiento, que es única.
2: Gracias por todo, por escuchar nuestras voces y respaldar nuestra justa causa. Esta vez sí se hizo justicia. Muchas gracias, y ahora sí sabemos que sí podemos. Agradecemos a los congresos, a Padre de la Patria, por todo esto, que ya realmente los derechos se nos han hecho justicia.

0: Bienvenidos a Perú Bicameral, un programa de la Oficina de Comunicaciones e Imagen Institucional del Congreso de la República. Hoy tenemos un invitado que combina la práctica parlamentaria con el rigor constitucional. Nos referimos a Óscar Urbiola Ani, expresidente del Tribunal Constitucional y exdiputado por Arequipa. Esto es Perú Bicameral y para seguir analizando el retorno al sistema bicameral en el Congreso peruano, hoy hemos invitado al expresidente del Tribunal Constitucional, Óscar Urbiola Ani, quien además también tuvo una gran participación como diputado por Arequipa en el anterior Congreso Bicameral peruano. Bienvenido y gracias por estar con nosotros.
1: Gracias por la invitación, un gusto estar a través del canal del Congreso, poderme dirigir al público del Perú.
0: Le estaba preguntando porque sería muy rico de su parte si nos pudiera contar un poco su experiencia y la mirada que usted tiene de este regreso del sistema bicameral a nuestro país. ¿Cuál fue un poco su participación como diputado hasta el año 1992? ¿Qué diferencias tendrá este Congreso bicameral a partir de julio del 2026 con el anterior de hace más de 30 años?
1: Bien. Ambos sistemas, el que se ha aprobado ahora como el que estuvo vigente hasta la promulgación de la Constitución del 93, se diferencia porque el Congreso bicameral que contemplaba la Constitución del 79 era un Congreso bicameral de cámaras gemelas. Ambas cámaras, la de diputados como la de senadores, eran cámaras que tenían iniciativa legislativa. Lo que aprobaba diputados lo revisaba el Senado, lo que aprobaba el Senado lo revisaba la Cámara de Diputados y esto lo aprobaba el Congreso. Esa es una primera diferencia muy importante. En el sistema o en la doctrina se conoce eso como cámaras gemelas. Y también, en cierta forma, el Senado tenía facultades de fiscalización que es propio de la Cámara de Diputados. En el sistema bicameral que se ha aprobado ahora y que va a entrar en vigencia el 28 de julio de este año, estamos frente a un sistema de bicameral imperfecto, así se le conoce en la doctrina, porque son cámaras que tienen competencias privativas, cada uno tiene competencias privativas, de tal manera que la Cámara de Diputados, que en doctrina se conoce también como la Cámara Baja, que es la Cámara Política, tiene las facultades de iniciativa legislativa, de fiscalización, de representación, mientras que la Cámara de Senadores es una Cámara reflexiva de revisión de lo que aprueba diputados. Además, tiene otras funciones, como por ejemplo las de elegir a los miembros del Tribunal Constitucional, del Banco Central de Reserva, entre otros dignatarios. Eso permite que las dos cámaras puedan abocarse a lo que le reconoce la Constitución como funciones de manera mucho más productiva y mucho más oportuna. Lamentablemente, el sistema unicameral que sustituyó al sistema bicameral anterior no ha podido hacer todo lo que en un solo Congreso estaba facultado a hacerlo. Y además, con el defecto de que no había doble debate. Siempre, o casi de manera general, se exoneraba del segundo debate en la aprobación de las leyes. Eso no se produce en un sistema bicameral, y menos en el sistema bicameral que se ha aprobado ahora, porque la Cámara de Senadores tiene la facultad de revisar lo que ha aprobado diputados y además de modificar, ¿no?, o de archivar los proyectos de diputados sin mayor opción por parte de la Cámara de Diputados para pedir lo que en el sistema anterior, bajo la Constitución del 79, se conocía como el derecho de insistencia de la Cámara de Diputados. Es decir, cuando senadores le observaba un proyecto o lo archivaba, diputados podían insistir con una votación calificada. Eso no existe en la Constitución, en la reforma constitucional que se ha hecho. Me parece a mí que es una reforma urgente que se tendrá que abocar el Congreso que se instala el 28 de julio para que este sistema, que es mucho mejor que el sistema unicameral que ya termina, permita lo que todo sistema bicameral tiene, que es la participación de la opinión pública que yo le denomino la tercera cámara. ¿Y en qué consiste la tercera cámara? Lo que aprueba diputados, cuando pasa a senadores, genera un tiempo que permite que la opinión pública, los medios de comunicación, el público en general, puedan pronunciarse a favor o en contra de un proyecto de ley que va en revisión al Senado. Y eso permite que el Senado pueda tomar el pulso de esa opinión pública para ver si aprueba, la rechaza o la desaprueba o la modifica. Eso pasó, por ejemplo, con la ley de estatización de la banca. Cuando se aprobó en diputados, en Senado no tuvo la misma aprobación y esa ley prácticamente quedó desactualizada. ¿Por qué? Porque entre la aprobación de diputados y cuando fue al Senado se produjo una manifestación pública masiva en contra de esa iniciativa. Y eso creo que es bueno, porque permite evitar el error legislativo que tiene costos sociales, que tiene costos políticos y que tiene costos económicos, que a veces es difícil de calcular o de dimensionar. Y ha habido muchos casos en el gobierno unicameral, en el Congreso unicameral, que lamentablemente se han producido muchos errores legislativos, que a los dos días o al día siguiente ya estaban presentando iniciativas de modificación o de derogación a la ley en el propio Congreso y por parte de los mismos que aprobaron. El caso de la ley Puntín, por ejemplo. Esos casos ya no se van a producir. Y entonces, cuando la gente dice que un Congreso unicameral puede ser muy caro, creo que es más caro el error legislativo que en un Congreso unicameral se puede evitar.
0: Precisamente le quería preguntar, muy interesante la propuesta que usted trae hoy respecto a cómo hacer perfectible esta norma ya aprobada. ¿Cómo explicarle al ciudadano y a los jóvenes, a la juventud que ahora van a votar, respecto a que este sistema puede ser más beneficioso para nuestro país, para nuestro sistema democrático y para también el fortalecimiento institucional?
1: Sí, la vida en democrática es muy importante porque permite tener predictibilidad de lo que va a ocurrir en nuestro país y eso beneficia a toda la sociedad. Y parte de esa predictibilidad está precisamente en el ámbito legislativo y en las decisiones políticas. Cuando esto se toman apresuradamente y por un solo órgano, como es lo que ocurre en un proceso unicameral, los errores son más frecuentes y eso tiene un costo. En cambio, cuando existe un sistema bicameral, es el Senado, que se supone es la Cámara Reflexiva, por eso es que se exige una mayor edad, de 45 para este caso, en la que los senadores con mayor reflexión pueden revisar lo que aprueba diputados, hacer las correcciones o rechazar las leyes a fin de que se promulgue lo más conveniente para nuestro país.
0: Doctor, y la otra pregunta que también queríamos hacerle es respecto a la calidad de las leyes. ¿Cómo explicarle también al ciudadano que al tener una mejor calidad de leyes, esto va a generar un impacto directo en muchos sectores, como podría ser la educación, el empleo, el trabajo, etcétera?
1: La calidad de las leyes no se da en función a la cantidad de las que puede aprobar la Cámara, ni a la velocidad con la que ésta se aprueba. Este es un proceso que requiere mucha reflexión y sobre todo ir midiendo el sentir de la población que va a ser afectada con una disposición que está en proceso en el Parlamento. Y el sistema bicameral tiene esa bondad, porque aprobado en diputados puede generar una corriente favorable o desfavorable que el mismo Senado va a tomar en cuenta para poder ver si hace las correcciones o si la aprueba porque considera que es una buena ley y que no ha tenido el rechazo en ese proceso donde esa tercera cámara que le digo, que es el pueblo, la opinión pública, los medios, se pronuncia. Y que es positivo.
0: Es democracia.
1: Eso es lo importante del sistema bicameral y hay que tener en cuenta, muchos dicen que el sistema bicameral es más caro. Yo creo que no. Si se hacen ajustes administrativos, un sistema bicameral en el Perú puede funcionar con el presupuesto que tiene. Por otro lado, hay el límite el porcentaje máximo que se puede aprobar en el presupuesto para el funcionamiento del Congreso. Y creo que esa es una garantía de que el Senado y la Cámara de Diputados funcionen eficientemente.
0: Y lo último, para ir terminando, desde su experiencia, que también es práctica porque fue diputado hasta 1992, y desde la mirada constitucional, esto es recuperar una tradición, pero además es modernización también. ¿Se necesitaba el Parlamento, sí, pero no necesitaba esa,
1: sí,
0: modernización?
1: Sí, y yo estoy de acuerdo con el modelo que se ha escogido, fijando de que el Senado es una Cámara de revisión reflexiva y no colegisladora. ¿Por qué? Porque en experiencia que yo he tenido bajo la Constitución 79 y bajo el sistema de cámaras gemelas, las dos cámaras, diputados y senadores, competían en el aspecto legislativo y eso no es bueno. El Senado tiene que abocarse a revisar de manera reflexiva, de manera seria, lo que aprueba diputados. No debe comprometerse en presentar proyectos de ley para no rendirse ante las exigencias del populismo que a veces, en función a tener que congraciarse con ciertos sectores, presenta proyectos de ley. Y eso es lo que ocurría en el sistema bicameral del 79. Había senadores que presentaban proyectos de ley y que, si eran del mismo partido, ese mismo proyecto se copiaba y lo presentaban por diputados. Y la agenda se elevaba con proyectos casi gemelos, pero que tenían dos corrientes. Y eso, lamentablemente, interfería en el proceso legislativo. Lo bueno de este sistema que se ha aprobado es que diputados presentan la iniciativa, la aprueba y pasa a revisión. Y eso va a generar que los senadores no estén vinculados a tener que complacer pedidos, sino hacer un trabajo reflexivo, en cierta forma, hacer un control de lo que hace legislativamente la Cámara de Diputados.
0: Muy bien, doctor. Entonces queda clarísimo que cada Cámara, la de diputados, 70 diputados, la de senadores, 60 senadores, van a tener
1: funciones privativas.
0: Funciones privativas. Específicas. Como lo dice el doctor Oscar Urriola. Muchas gracias, le agradecemos.
1: A usted las gracias.
0: Así terminamos esta edición de Perú Bicameral. No se pierda el siguiente episodio, siempre por Congreso Televisión y Congreso TV Digital. Hasta la próxima.

0: Esta ley es muy importante para la lucha contra la delincuencia. Permite identificar a delincuentes y a la vez también permite liberar a inocentes cuando queda demostrado de manera irrefutable con las muestras de ADN quién es culpable y quién no lo es. Y también, por supuesto, ha sido muy importante que esto quede en manos de la policía, porque es la policía la que realiza, de acuerdo a la ley 32.130, la investigación preliminar. Y es la policía en el Perú y en todas partes del mundo civilizado la que hace la investigación en la escena del crimen. Y nosotros tenemos, como sabemos, una muy buena unidad, que es la Dirección de Criminalística de la Policía Nacional, que desde hace muchos años ya viene desarrollando este trabajo y ahora tendrá a su cargo este Banco Nacional de Perfiles Genéticos. Yo espero que la Dirección de Criminalística desarrolle a partir de ahora, ya con este respaldo legal, un trabajo mucho mejor que el que ya ha venido realizando, porque ahora ya tienen todos los elementos normativos a su favor para seguir avanzando en esta muy importante labor en la lucha contra la delincuencia.
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2: Atención. El presidente del Congreso de la República, Fernando Rospigliosi, firmó la autógrafa de la ley que garantiza que los trabajadores que realizan actividades de pie en forma prolongada cuenten con sillas o asientos adecuados que les permitan alternar la postura durante la jornada laboral.
3: Esta norma establece obligaciones claras para los empleadores. Proveer condiciones ergonómicas, incorporar el descanso en sus reglamentos internos y coordinar con los sistemas de seguridad y salud en el trabajo. Pero también es una ley equilibrada. Considera excepciones razonables en aquellos casos donde la naturaleza del trabajo lo exige y permite esquemas proporcionales y rotativos de uso de sillas. Es decir, protege al trabajador sin afectar la operatividad de las empresas.
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5: ¿Sabías que los inspectores laborales de Sunafil son quienes velan por el cumplimiento de los derechos de los trabajadores en todo el país? Hoy su esfuerzo recibe el reconocimiento que merecen. 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

0: Muchas gracias, señora secretaria técnica, felicitando la presencia física de la doctora Gladys Chase. Los esperamos siempre, señores concejales. En consecuencia, con el código reglamentario, y siendo las 11 de la mañana con 8 minutos de la fecha miércoles 20 de mayo del 2026, se inicia la vigésima sesión ordinaria de la Comisión de Justicia y Derechos Humanos en la ciudad de Lima, correspondiente a la segunda legislatura del periodo anual de sesiones 2025-2026. Colegas congresistas, como primer punto de la agenda tenemos la aprobación del acta de la 19ª sesión ordinaria realizada el pasado miércoles 13 de mayo del presente. Si no hubiera observación, se dará por aprobada. La presente acta ha sido aprobada por unanimidad. Como segundo punto de agenda tenemos la estación de despachos. Señoras y señores congresistas, se ha remitido a vuestros despachos vía correo electrónico de la comisión, así como a través del sistema STD, el reporte de los documentos recibidos y remitidos desde el 11 al 18 de mayo del presente año, e igualmente los proyectos de ley ingresados al seno de la comisión en la misma fecha, los mismos que están en proceso de estudio. Si algún congresista desea una copia de algún documento, lo puede solicitar a la Secretaría de la Comisión. Como tercer punto de la agenda tenemos la estación informes. Señoras y señores congresistas, integrantes de la comisión, pasamos a la estación informes. Señores congresistas, debo informar que se llevó a cabo con éxito la mesa de trabajo realizada el pasado viernes 15 de mayo a las 9 horas en la sala 5 Gustavo Mome, ubicada en el primer sótano del edificio Víctor Raúl Ayala de la Torre, cuyo tema a tratar fue revisar, debatir y proponer los aportes respectivos al predictamen propuesto por la Comisión de Justicia y Derechos Humanos, recaído en los proyectos de ley 13.902 y 14.362. ¿Qué contexto sustitutorio propone la ley que regula las funciones y competencias del Instituto Nacional Penitenciario INPE? La reunión contó con la participación de diversos funcionarios de diferentes instituciones involucradas con el tema, así como la participación de nuestra colega congresista Grace Chaís Ramos, Ciudad de Núñez, a quien se le agradece. Esta reunión ha servido para mejorar la propuesta y con ello, el próximo viernes 22 del presente, realizaremos la 8ª sesión extraordinaria, con el fin de poner en debate la propuesta, así como otros temas que consideramos de importancia y sobre todo teniendo en cuenta que estamos a puertas del cierre de la legislatura. Se ofrece el uso de la palabra a los señores congresistas que deseen informar. No habiendo informe alguno, pasamos al cuarto punto. Como cuarto punto tenemos la estación de pedidos. Colegas congresistas, quiero pedir a ustedes que cualquier aporte que den en beneficio de cada predictamen que está a la orden del día para ser debatido en esta nuestra vigésima sesión ordinaria, lo puedan dar y aprobemos cada propuesta, considerando que se les ha remitido con 24 horas de anticipación, según el reglamento, para su revisión. Y esto porque tenemos, colegas congresistas, 7 puntos y 7 predictámenes que encierran 33 proyectos de ley. Y solo tenemos la sala hasta las 13 horas, porque luego ingresa otra sesión con otra comisión. Además tenemos esta, recuerden que esta es la última sesión ordinaria del mes de mayo y hay que ingresar los dictámenes aprobados a trámite a la brevedad para que sean debatidos en el pleno. Y el 15 de junio, sabemos, termina la legislatura y empieza todo para el inicio de una bicameralidad. Se ofrece el uso de la palabra, señores congresistas, si desean plantear pedidos. Reiterarles el pedido que acabo de invocar, así como también en el tránsito de la sustentación y el debate de cada predictamen, asumamos una decisión, señores congresistas, ¿no? Decidirse en el sentido de su voto sobre cada tema. No tendría ya mucho sentido plantear cuestiones previas, ir a cuartos intermedios. El tiempo está en contra de todo eso. Yo creo que una forma de expresar una voluntad, una decisión, es ir al voto. Y los votos cuentan y se materializan justamente en un resultado final según esa decisión. Les agradeceremos. Como quinto punto tenemos la estación orden del día. Como primer tema de la orden del día tenemos el debate y aprobación del predictamen recaído en los proyectos de ley 4097, 6366, 7034, 7444, 7806, 9772 y 10756, que con texto sustitutorio propone la ley que modifica el artículo 196 del Código Penal, decreto legislativo 635, para sancionar el uso de medios digitales y telefónicos en el delito de estafa, a propuesta de los congresistas Limachi Quispe, Nieves, Alejandro Soto Reyes, Carlos Ceballos Madariaga, Jorge Luis Flores Ancachi, Gustavo Cordero Fontay, Mary Liana Infantes Castañeda y Alfredo Pariona Sinche. Colegas congresistas, las iniciativas fueron presentadas por congresistas de distintas bancadas, entre ellas Juntos por el Perú, Alianza para el Progreso, Fuerza Popular y la bancada socialista. El consenso multipartidario demuestra que el incremento de delitos informáticos y estafas digitales constituye actualmente una preocupación nacional. La propuesta legislativa modifica los artículos 196 y 438 del Código Penal, 438A del Código Penal, incorporando agravantes vinculadas a modalidades delictivas que generan una grave afectación al patrimonio y la fe pública. Sobre el delito de estafa agravada, se incorpora la comisión de los delitos mediante el abuso de confianza derivado de la actividad profesional o empresarial, así también su realización mediante llamadas telefónicas, mensajes de texto o mediante medios electrónicos de difusión masiva. Sobre el delito de falsedad genérica agravada, se incorpora un supuesto referido a la adquisición, compra o venta de investigaciones o producciones científicas sin la participación de su elaboración, para atribuirse indebidamente su autoría o coautoría. En el primer supuesto se incorpora el numeral 8 al artículo 196A del Código Penal sobre estafa agravada. Este se comete aprovechándose de la confianza derivada de la actividad profesional o empresarial. Dicha modificación busca sancionar con mayor severidad la conducta en la que la gente abusa de la confianza, seguridad que la víctima depositó en él, producto de la relación profesional tanto comercial como empresarial, para engañar, abusar o inducir fraudulentamente a error a la víctima y obtener un beneficio económico ilícito. Se trata de supuestos que se presentan con creciente frecuencia en servicios profesionales, asesorías, intermediaciones comerciales y operaciones empresariales, donde existe una expectativa legítima de buena fe y confianza. La segunda modificación que se incorpora como numeral 9 al artículo 196A mencionado está referido a las llamadas telefónicas, mensajes de texto o por medios electrónicos de difusión masiva. Esta modificación responde al incremento sostenido de modalidades de engaño realizado a través de redes sociales, plataformas digitales y aplicaciones de mensajería que permiten captar víctimas inocentes o incautos. Por lo que la incorporación de estas agravantes resulta necesaria debido a que estas conductas no se encuentran comprendidas en ninguna normativa, ni en la ley 30.096 sobre los delitos de fraude informático, toda vez que esta ley exige la manipulación o interferencia técnica de sistemas informáticos, datos o plataformas digitales. En estos casos, la acción delictiva consiste en utilizar medios de comunicación masiva para inducir, engañar fraudulentamente a la víctima, provocando una disposición patrimonial y un perjuicio económico. Por ello, al afectar directamente el patrimonio mediante engaño, corresponde su regulación como una modalidad agravada del delito de estafa. Sobre la propuesta, se incorpora un nuevo supuesto de falsedad genérica agravada en el artículo 438A del Código Penal, orientado a sancionar la adquisición, compra o venta de investigaciones o producciones científicas para atribuirse fraudulentamente autoría o coautoría sin haber participado en su elaboración con la finalidad de obtener un beneficio académico, profesional, económico o institucional. La incorporación de este supuesto resulta necesaria debido a que estas conductas afectan directamente la fe pública y el principio de veracidad, así como la confianza depositada en la autenticidad de la producción científica y en los mecanismos de acreditación del conocimiento especializado. La doctrina penal reconoce que los delitos contra la fe pública protegen la confianza colectiva en la autenticidad y veracidad de actos o manifestaciones con relevancia jurídica. En esa línea, la atribución fraudulenta de autorías académicas desnaturaliza los principios de meritocracia, honestidad académica e integridad científica. Esta conducta no encaja adecuadamente en el delito de estafa, como se proponía en el proyecto de ley 7034, puesto que dicho tipo penal tutela el patrimonio y exige la concurrencia de engaño, disposición patrimonial y perjuicio económico. Asimismo, tampoco corresponden plenamente a los delitos contra los derechos de autor, ya que en muchos casos existe consentimiento del verdadero autor a cambio de un beneficio indebido. Por ello, corresponde a su incorporación como supuesto de falsedad genérica agravada al implicar una atribución falsa destinada a generar apariencia de autenticidad y mantener en error a instituciones académicas y científicas. El beneficio indebido comprende toda ventaja o provecho obtenido de manera contraria al ordenamiento jurídico y sin mérito académico legítimo. Este no se limita al ámbito económico, sino que también abarca ventajas académicas, profesionales e institucionales, tales como la obtención de grados académicos, títulos profesionales, ascensos, financiamiento, reconocimiento, publicaciones indexadas o acceso a cargos públicos o privados, sin haber participado efectivamente en la elaboración de la investigación o producción científica. Colegas congresistas, el predictamen fortalece la protección patrimonial de la ciudadanía y responde al crecimiento del comercio electrónico y de las relaciones digitales. El derecho penal no puede permanecer ajeno a los cambios tecnológicos y debe evolucionar para enfrentar nuevas formas de criminalidad. Desde el punto de vista constitucional, la propuesta protege derechos fundamentales como la propiedad, la seguridad personal y el acceso seguro a servicios digitales. También fortalece la obligación estatal de combatir el crimen organizado y proteger a la población frente a nuevas amenazas tecnológicas. Por ello, el predictamen merece respaldo parlamentario, ya que actualiza la legislación penal, fortalece la seguridad ciudadana y permite enfrentar de manera eficaz las nuevas modalidades de criminalidad tecnológica. Por todas estas razones, señores congresistas, solicito la aprobación de la propuesta que con texto sustitutorio propone la ley que modifica el Código Penal, Decreto Legislativo 635, para incorporar nuevos supuestos de estafa agravada y falsedad genérica agravada. Se inicia el debate, se ofrece el uso de la palabra. No tenemos puntos de vista. Pasamos, señora secretaria técnica. Ah, ya. Como la doctora Raíce Chaís nos pide la palabra.
1: Una pequeña observación, o en todo caso, cada vez que en el último punto, en el proceso de proceso, está grabado. Está incorporando dos requisitos, ¿verdad? Realice mediante llamadas telefónicas, mensajes de texto o correos electrónicos de difusión masiva, ¿no? Realice. Muy cuando hablamos de que se realizan mediante llamadas telefónicas y incorporamos ahora mediante manipulación de la voz, ¿estamos hablando de cosas diferentes?
0: ¿Es posible manipular la voz?
1: Sí, es posible.
0: ¿A través de qué? Hoy por hoy con la inteligencia artificial.
1: Es que está parte de la inteligencia. Mensajes de texto o por medios electrónicos de difusión masiva. Podría ser. En todo caso, lo que yo digo, en el ciclo 7, que no ha sido materia de revisión, se dice se realiza mediante manipulación de la voz, imagen, audio o movimiento corporal de terceros, pensando en inteligencia artificial o tecnologías análogas de forma que causa un perjuicio económico a la vida. Pero eso ya está en el texto principal, ¿no? El TAP es eso, ¿no? Inducir a error a través de astucia, ardid, engaño, causar un perjuicio a la víctima. Si nosotros revisamos todo el texto, todo está dirigido a los comportamientos agravantes para respecto de esta conducta. Pero cuando se ha regulado el artículo 126A para introducir causales de agravación, en el inciso 7 se incorporó un párrafo que dice de forma que cause un perjuicio económico a la víctima. O sea, que si hay una manipulación de la voz, imagen, audio y movimiento corporal de terceros utilizando inteligencia artificial o tecnología que cause un perjuicio, que no cause ese perjuicio, no hay estafa, ¿verdad?
0: Claro. La estafa tiene
1: porque que guarda relación con el que han incorporado ustedes, que se realice mediante llamadas telefónicas, mensajes de texto o por medios electrónicos de difusión masiva. Es complementar prácticamente el 7, solo que no se le agrega que causa perjuicio, que me parece innecesario porque ya está en el texto principal. A ver, leo el inciso 7.
0: Volvemos a revisarlo.
1: Leo el texto principal, dice, el que procura un producto ilícito en perjuicio de un tercero, induciendo o manteniendo en error al agraviado mediante engaño, astucia, ardid, ¿verdad? U otra forma fraudulenta, será reprimida la pena privativa en lo mayor. Estamos hablando ya del perjuicio, ¿no es cierto?
0: Hay una mayor precisión, doctora, se cometa con abuso de confianza producto de actividad profesional o empresarial. O sea, el engaño, la pérdida de confianza. Yo deposito confianza y
1: claro. Lo que digo es, ¿por qué se hace esta precisión en el inciso 7 y ya está en el artículo base? La estafa se da cuando se me procura un engaño o produce un daño, un perjuicio al tercero, mediante astucia o ardid. Pero cuando se incorpora el inciso 7, que no es materia del dictamen, ¿no? Se dice, siempre que causa un perjuicio. Lógico pues, si no causa perjuicio no es estafa. Pues es repetitivo, ¿no? Podría haberse corregido con ese texto, no más.
0: A ver, vamos a asesor ponente va a suscitar. Doctora, buenos días. Gracias por la invitación. Al respecto, lo que se está incorporando es mediante el uso. Mediante el uso, hablamos del inciso 9, es mediante el uso de un medio de llamada telefónica, sí. Es mediante el uso. La otra es, puede ser físico, corporal, directo. El 7 directamente puedo. No, pero aquí es mediante el uso del medio electrónico que se está utilizando. Eso es la incorporación precisa que se está haciendo según el inciso 9.
1: Creo que no ha sido claro. Disculpe, presidente. Yo estaba diciendo que aprovechando de esta modificación, tal vez podríamos hacer una petición en el inciso 7, que no ha sido materia de dictamen. En cuanto se dice que será estafa siempre que cause perjuicio a la víctima. Es lógico, porque si no causa perjuicio no es estafa, ¿no? Entonces, bueno, la redacción nada más precisar. Dejar que realice mediante la manipulación de la voz, imagen, audio, movimiento corporal, utilizando inteligencia similar o tecnológica, o tecnologías análogas. ¿Para qué le pongo de forma que cause perjuicio? Porque si yo le pongo este agregado, ya pues los estudiantes descansan, pues, ¿no? Y hay que entender más, creo que estamos claros, ¿no?
0: Sí, doctora, en el equipo acabamos de consensuar que tiene usted razón y vamos a incorporar su aporte, por eso. Así es, le agradecemos. Con ese agregado, bueno, saludamos la presencia de la cuenta Víctor Cutipa. Gracias por estar presente y también del cuenta Héctor Ventura, que además es nuestro secretario de comisión. Bienvenido, señor. Bien, con esas atingencias, con cargo a esa redacción puntual que ha planteado la doctora Gladys Echaiz, vamos a la votación, Secretaría Técnica.
2: Bueno, señor presidente, señores congresistas, vamos a proceder a la votación sobre el predictamen recaído en los proyectos de ley 07-7426-2023-07-4446-2023-07-8-06-2023-07-0776-2024-0 que contesto su dictamen propone la ley que modifica el artículo 196 del Código Penal, decreto legislativo 635, para sancionar el uso de medios digitales y telefónicos en el delito de estafa. A propuesta de los congresistas Limache Quispes, Nieves Esmeralda, Soto Reyes Alejandro, Ceballos, Maradiaga Carlos Javier, Flores Alcanzi, Jorge Luis, Cordero Fontay, Luis Gustavo, Infantes Castañeda, Meridiana y Pariona Sinche Alfredo, con cargo a redacción. Señor congresista, Fabio Cruz Mamani, ¿voto?
0: A favor.
2: Gracias, señor congresista. Señor congresista Alejandro Muñoz de Barrios, ¿voto, por favor?
3: A favor.
2: Gracias, señor congresista. Señor congresista Héctor Ventura Ángel, su voto, por favor.
3: A favor.
2: Gracias, señor congresista. Señora congresista Jessica Muñoz Ulanto, su voto, por favor. La señora congresista Jessica Muñoz Ulanto manifiesta voto a favor a través del chat. Gracias, señora congresista. Señor congresista Waldemar Cervón Rojas.
4: Cervón Rojas, a favor.
2: Gracias, señor congresista. Señor congresista Luis Cordero Fontay, su voto, por favor. El señor congresista Luis Cordero Fontay manifiesta voto a favor a través del chat. Hace lo propio la señora congresista Tania Ramírez García, voto a favor. Gracias, señores congresistas. Señor congresista Víctor Cutipa Cama, su voto, por favor.
3: A favor.
2: Gracias, señor congresista. Señor congresista Pasión Dávila Atanasio, su voto, por favor.
3: Dávila Atanasio, a favor.
2: Gracias, señor congresista. Pasión Dávila Atanasio, a favor. Señora congresista Gladys Echaiz Ramos Díaz de Núñez, su voto, por favor.
3: A favor.
2: Gracias, señora congresista. Señor congresista Américo Gonza Castillo, su voto, por favor. Señora congresista Noelia Herrera Medina, su voto, por favor. La señora congresista Noelia Herrera Medina manifiesta voto a favor a través del chat. Gracias, señora congresista. Hace lo propio la señora congresista María de los Milagros Jauregui Martínez de Aguayo, a favor. Gracias, señores congresistas. Señor congresista David Jiménez Heredia, su voto, por favor. Señor congresista Jorge Alberto Morante Figari, su voto, por favor.
5: Morante Figari, a favor.
2: Gracias, señor congresista. Señora congresista Marta Moyano Delgado, su voto, por favor. El señor congresista Julio Jiménez Heredia vota en abstención a través del chat. Gracias, señor congresista. La señora congresista Marta Moyano Delgado manifiesta su voto a favor a través del chat. Señora congresista Margo Palacios Guamán, su voto, por favor. Señor congresista, Alex Paredes González, su voto, por favor.
3: A favor.
2: Gracias, señor congresista, bienvenido. Señora congresista Magaly Ruiz Rodríguez, su voto, por favor. La señora congresista Magaly Ruiz Rodríguez manifiesta su voto a favor a través del chat. Gracias, señora congresista. Señor congresista Roberto Sánchez Palomino, su voto, por favor. Señor congresista Nibardo Edgar Tello Montes, su voto, por favor. El señor congresista Nibardo Edgar Tello Montes manifiesta su voto a favor. Segundo llamado, señor congresista Américo Gonza Castillo, su voto, por favor. Señora congresista Margot Palacios Guamán, su voto, por favor.
5: Palacios, a favor.
2: Gracias, señora congresista Margot Palacios Guamán, a favor. Señor presidente, tenemos 18 votos a favor, una abstención. El presente predicamen ha sido aprobado por mayoría. Puede usted continuar la sesión. Gracias.
0: Muchas gracias, señora secretaria técnica. En consecuencia, que al predictamen recaído en los proyectos de ley 4097, 6366, 7034, 7446, 7806, 9772 y 10756, con contexto sustitutorio propone la ley que modifique el artículo 196 del Código Penal, decreto legislativo 635, para sancionar el uso de medios digitales y telefónicos en el delito de estafa, ha sido aprobado por mayoría, con cargo a la redacción en el extremo advertido por la doctora Gladys Chase, y también con la indicación de que en el orden correlativo del 438A debe decir 1 y 2. Está como 3 y 4. Debe decir 1 y 2. Bien. Como segundo tema de la orden del día, tenemos el debate y aprobación del predictamen requerido en los proyectos de ley 12.409 y 13.009, que con texto sustitutorio propone la ley de la abogacía peruana a propuesta del Colegio de Abogados de Huánuco y de la Congresista Katy Ugarte. Colegas congresistas, el predictamen recaído de los proyectos de ley 12.409 y 13.009 propone aprobar una nueva ley de la abogacía peruana orientada a modernizar el ejercicio profesional del abogado y fortalecer su función social dentro del Estado Constitucional de Derecho. La propuesta fue presentada por los Colegios de Abogados Profesionales y Abogados y por la congresista Katy Ugarte, integrante del grupo parlamentario, creo que ella no es su bloque, el bloque magisterial en ese momento. La propuesta se sustenta en el artículo 139 de la Constitución Política del Perú, particularmente en el derecho de defensa y en la función que cumple la abogacía dentro del sistema de justicia. Asimismo, recoge estándares internacionales como los principios básicos sobre la función de los abogados, aprobados por las Naciones Unidas, que reconocen la necesidad de garantizar el ejercicio libre, independiente y ético de la profesión. Actualmente, la abogacía peruana enfrenta importantes desafíos: un marco normativo disperso, ausencia de estándares uniformes de control ético, registros disciplinarios incompletos y mecanismos insuficientes de supervisión profesional. En un contexto en el que el número de abogados continúa creciendo, resulta indispensable fortalecer la ética, la transparencia y la idoneidad en el ejercicio profesional. La ciudadanía exige instituciones confiables y profesionales debidamente supervisados. La abogacía constituye muchas veces el primer vínculo entre el ciudadano y el sistema de justicia. Está indispensable fortalecer la ética, la transparencia y la idoneidad en el ejercicio profesional. La ciudadanía exige instituciones confiables y profesionales debidamente supervisados.

0: Comisión, fortaleciendo el control deontológico, la transparencia y los mecanismos de responsabilidad profesional. La propuesta incorpora un título preliminar con principios rectores de la abogacía, entre ellos la probidad, la independencia, la confidencialidad, la especialización, el respeto a los derechos humanos, al Estado constitucional de derecho y al sistema democrático. Asimismo, se regulan de manera uniforme los requisitos para el ejercicio profesional. De igual forma, se reconocen expresamente los derechos y deberes de los abogados, fortaleciendo garantías vinculadas al ejercicio independiente de la defensa, al secreto profesional y al debido proceso disciplinario. Para ello se establecen principios del procedimiento disciplinario, se tipifican infracciones leves, graves y muy graves, y se precisan sanciones proporcionales aplicables por los órganos deontológicos de los colegios de abogados, garantizando el respeto del debido proceso y la doble instancia. Asimismo, se incorpora la verificación obligatoria del Registro Nacional de Abogados sancionados por mala práctica profesional como requisito previo para el ejercicio profesional, fortaleciendo los mecanismos de transparencia y protección de la ciudadanía. El predictamen también fortalece institucionalmente a los colegios de abogados, reconociéndolos como órganos rectores de la abogacía en su ámbito territorial y reafirmando sus funciones de control ético, capacitación, defensa institucional y promoción del Estado de Derecho. En esa misma línea, se reconoce a la Junta de Decanos de los Colegios de Abogados del Perú como instancia nacional de articulación y coordinación de la abogacía peruana, encargada de promover estándares comunes y representar institucionalmente a los colegios de abogados del país. Adicionalmente, se crea el Registro Nacional de Abogados a cargo de la JUDECAP como herramienta de acceso público e interoperabilidad con el Registro Nacional de Abogados sancionados por mala práctica profesional, contribuyendo a la transparencia y seguridad jurídica. Cabe señalar que la propuesta no genera gasto público significativo ni crea nuevas estructuras estatales, pues se sustenta en instituciones ya existentes y fortalece mecanismos actualmente dispersos. Durante la elaboración del predictamen, se recogieron aportes de entidades especializadas y de la audiencia pública descentralizada realizada en la ciudad de Huánuco, lo que permitió perfeccionar la propuesta normativa y dotarla de mayor claridad, coherencia y viabilidad, por cuanto se tuvo la participación de un buen número de decanos de todo el Perú. La aprobación de esta ley constituye un paso importante para fortalecer el Estado de Derecho, elevar los estándares éticos del ejercicio profesional y recuperar la confianza ciudadana en el sistema de justicia. La abogacía, por su función esencial en la protección de los derechos fundamentales y en la defensa de la legalidad democrática, requiere un marco normativo moderno, claro y acorde con las exigencias institucionales del país, que permita regular de manera uniforme el ejercicio profesional, fortalecer la ética y el control disciplinario, proteger el estado de defensa de los ciudadanos y garantizar que la abogacía se ejerza con independencia, con idoneidad y responsabilidad. Además, contribuye a fortalecer la confianza en el sistema de justicia, fortalecer el Estado de Derecho y adecuar la profesión a los estándares democráticos e internacionales actuales. Que la abogacía sea la profesión liberal que tenga la trascendencia que tiene en toda sociedad. Por estas razones, señoras congresistas, solicito la aprobación de la propuesta que con texto sustitutorio propone la ley de la abogacía peruana. Se inicia el debate, señores congresistas. Al no tener intervenciones, vamos a la votación, señora secretaria.
1: Presidente.
0: Técnica. Adelante, por favor.
1: Presidente. Presidente.
0: Sí.
1: Presidente, la palabra.
0: ¿Puede identificarse, sí, congresista?
1: Su... Morante, presidente.
0: Ah, claro que sí. Congresista Morante, ¿cómo está? Saludos. ¿Cómo está? Adelante, por favor.
1: Gracias. Presidente, mire usted, efectivamente es cierto que se necesita una norma de este tipo porque, como usted bien precisa, están incrementándose la gran una gran cantidad de abogados. Y esto es porque, porque muchas facultades, muchas universidades que han sido creadas durante los últimos 20 años han comenzado a crear facultades de derecho. Para una universidad, en términos reales, es una carrera bastante económica el poder de dar la facultad, dar la carrera de abogado, porque necesitas básicamente para algunos profesores y bueno, y ahí les darás libros separatas o demás, ¿no? Mientras que, por ejemplo, puedes poner carreras de ingeniería, de medicina, es mucho más

0: Claro. Entonces, ¿qué pasa? Que a veces, y es verdad, y no podemos mentir y no podemos, digamos, evadirnos de esto, que la plana docente que hay en los colegios de abogados, en las universidades, que dictan los cursos de derecho, diversos cursos de derecho, no es precisamente la mejor. Entonces, evidentemente, los chicos salen con sus cartones universitarios, con sus títulos universitarios de abogado, pero en términos reales, el nivel formativo es muy bajo, muy, muy bajo, ¿no? Es muy, muy esencial. Yo a veces he discutido con varios abogados, pues que son obviamente bastante más jóvenes que yo, y que se nota rápidamente que el nivel, digamos, académico que tienen es realmente pobre. Yo he tenido la suerte de poder estudiar en una buena universidad con excelentes profesores y hemos podido, digamos, caminar. Ahora, ¿esto qué implica? Yo no sé si es que también esto implica algún tipo de adición a las facultades que tienen los abogados, porque si eso fuera así, frente a una realidad donde encontramos que lamentablemente el nivel académico profesional de los abogados que han salido, vayan a tener otro tipo de facultades o de capacidades, eso incluso podría ser hasta peligroso. Pero si estamos solamente yendo bajo el esquema de uniformizar criterios de sanciones y de temas ontológicos, creo que estaría bien, ¿no? Pero lo que sí se necesita urgentemente es, digamos, más cursos, más capacitaciones, porque es verdad que lamentablemente hay muchos abogados en el Perú, ¿no?, que llevan el título, pero que en términos reales no cumplen con esa función o no tienen los conocimientos necesarios para poder cumplir con esa función. Esa es básicamente mi intervención, presidente.
1: Muchas gracias, congresista. Valiosas reflexiones suyas, justamente para hacer que la abogacía precisamente pueda ser una profesión que tenga la trascendencia que merece toda sociedad organizada. Y creo que a partir de esta ley, los abogados en sí, ¿no? Los que estén en la función ejecutiva o legislativa, echen mano a su capacidad creadora para seguramente en el tiempo perfeccionar esta ley, ¿no? Como punto de partida para darle mayor institucionalidad al ejercicio de la abogacía. Bien, saludamos la presencia del congresista Alejandro Muñante, nuestro vicepresidente de la comisión, y también el congresista Alex Paredes, miembro titular de esta comisión. Quiero, por favor, al equipo solicitar que pueda invitar a pasar a la sala al doctor Vilca, vicedecano del Colegio de Notarios. Por favor, si pudieran acompañarme. Doctor Emma, por favor. El doctor Vilca, que está. Invitarme a pasar a la sala a algún lugar, por favor. Preferente. Le ruego. Si sí, no puede estar afuera. Ahí, por favor, si podemos. Gracias. Sí, vamos avanzando. Vamos a la votación, señora secretaria técnica, con el predictamen sustentado. Adelante, por favor.
2: Cómo no, señor presidente, señores congresistas, vamos a proceder a la votación sobre el predictamen recaído en los proyectos de ley 12409/2025-CP y 13009/2025-CR, que con texto sustitutorio propone la ley de la abogacía peruana a propuesta del Colegio de Abogados de Huánuco y de la congresista Katy Ugarte Mamani. Señor congresista Flavio Cruz Mamani, su voto, por favor.
1: A favor.
2: Gracias, señor congresista. Señor congresista Alejandro Muñante Barrios.
3: A favor.
2: Gracias, señor congresista. Señor congresista Héctor Ventura Ángel.
4: En contra.
2: Gracias, señor congresista. Señor congresista Arturo Alegría García, su voto, por favor. Señor congresista Arturo Alegría está de licencia, igualmente la señora congresista María del Carmen Alba Prieto. Señora congresista Jessica Amorós Dulanto, su voto, por favor. La señora congresista María de los Milagros Jauregui Martínez de Aguayo manifiesta su voto en contra a través del chat. Gracias, señora congresista. Señora congresista Jessica Amorós Dulanto, su voto, por favor. Señor congresista Waldemar Cerrón Rojas, su voto, por favor.
3: Cerrón Rojas, a favor.
2: Gracias, señor congresista. Señor congresista Luis Cordero Jontay, su voto, por favor. El señor congresista Luis Cordero Jontay manifiesta su voto en abstención a través del chat. Gracias, señor congresista. Señor congresista Víctor Cutipa Cama, su voto, por favor.
4: Abstención.
2: Gracias, señor congresista. Señor congresista Pasión Dávila Atanasio, su voto, por favor. Señora congresista Gladys Echeverría.
3: Pasión Dávila, a favor. Pasión Dávila, a favor.
2: Pasión Dávila, a favor. Gracias, señor congresista. Señora congresista Gladys Echeverría Ramos, viuda de Núñez, su voto,
1: a favor.
2: A favor. Gracias, señora congresista. Señor congresista Américo Gonza Castillo, su voto, por favor. La señora congresista Tania Ramírez García manifiesta su voto en contra. Hace lo propio el señor congresista David Jiménez Heredia, en contra. Gracias, señores congresistas. Señora congresista Noelia Herrera Medina, su voto, por favor. La señora congresista Noelia Herrera Medina manifiesta voto a favor a través del chat. Gracias, señora congresista. Señor congresista Jorge Alberto Morante Figari, su voto, por favor.
0: En contra.
2: Gracias, señor congresista. Señora congresista Marta Moyano Delgado, su voto, por favor. La señora congresista Marta Moyano Delgado manifiesta su voto en contra. Señora congresista Margot Palacios Guamán, su voto, por favor.
5: En contra.
2: Gracias, señora congresista. Señor congresista Alex Paredes González, su voto, por favor.
4: Abstención.
2: Gracias, señor congresista. Señora congresista Magali Ruiz Rodríguez, su voto, por favor. La señora congresista Magali Ruiz Rodríguez manifiesta su voto en abstención. Gracias, señora congresista. Señor congresista Roberto Sánchez Palomino, su voto, por favor. La señora congresista Jessica Amorós Dulanto manifiesta su voto en contra. Gracias, señora congresista. Señor congresista Nibardo Edgar Tello Montes, su voto, por favor.
4: Tello Montes, en contra.
2: Gracias, señor congresista. Señor, segundo llamado, señor congresista Américo Gonza Castillo, su voto, por favor. Señor presidente, el resultado es el siguiente: 6 votos a favor, 9 en contra, 4 abstenciones. No ha sido aprobado el presente predictamen. Puede usted continuar la sesión.
1: Muchas gracias, señora secretaria técnica. Por tanto, el predictamen recaído en los proyectos de ley 12.409 y 13.009, que con texto sustitutorio propone la ley de la abogacía peruana, no ha sido aprobado. Como tercer tema de la orden del día, tenemos el debate y aprobación del predictamen recaído en los proyectos de ley 1724, 2561, 2855, 3571, 4937, 5298, 6026, 6938, 7360, 7803, 9366, 9567, 10.010, 11.236, 12.111, 12.936, 12.940, 13.255 y 14.485, que con texto sustitutorio propone la ley que modifica el decreto legislativo 1326, decreto legislativo que reestructura el sistema administrativo de defensa jurídica del Estado y crea la Procuraduría General del Estado para fortalecer la defensa jurídica del Estado, a propuesta de los congresistas Susel Paredes Piqué, Digna Calle Lobatón, Alejandro Soto Reyes, Patricia Chivino Venegas, Segundo Acuña Peralta, Jorge Montoya Manrique, Jorge Martí Corena Mendoza, el suscrito, Flavio Cruz, Magali Santi Esteban, Subclupe, Héctor Valer Pinto, Guido Bellido Ugarte, Carlos Alba Rojas, Kelly Portalatino Ábalos, y de los gobiernos locales y del Ejecutivo. Colegas congresistas, el pleitame recaído en diversos proyectos de ley vinculados al decreto legislativo 1326 propone una reforma integral del sistema administrativo de defensa jurídica del Estado y de la Procuraduría General del Estado. Las iniciativas fueron presentadas por congresistas de distintas bancadas, por el Poder Ejecutivo y por los gobiernos locales, lo que demuestra la existencia de un amplio consenso político sobre la necesidad de fortalecer la defensa jurídica estatal. La propuesta busca garantizar mayor autonomía, meritocracia y especialización en el sistema de procuradurías públicas. Entre los aspectos centrales se encuentra la modificación del mecanismo de designación del Procurador General del Estado, proponiendo que sea elegido mediante concurso público de méritos a cargo de la Junta Nacional de Justicia. El marco constitucional de esta reforma se encuentra en el artículo 47 de la Constitución Política del Perú, que encarga a los procuradores públicos la defensa de los intereses del Estado conforme a ley. El desarrollo de dicho mandato, el decreto legislativo 1326 creó la Procuraduría General del Estado como ente rector del sistema administrativo de defensa jurídica del Estado. Sin embargo, la experiencia de su implementación ha evidenciado deficiencias institucionales y vacíos normativos que han afectado la autonomía, estabilidad y eficiencia del sistema. Entre los principales problemas identificados destacan la inestabilidad en la conformación del Consejo Directivo y en la designación del Procurador General del Estado, la persistencia de criterios discrecionales en los procesos de designación y remoción, la cefalía de procuradurías regionales y municipales, la ausencia de criterios de informes de evaluación y ratificación, así como la necesidad de precisar las competencias entre la Procuraduría General del Estado y las entidades constitucionalmente autónomas. Frente a ello, el texto sustitutorio plantea una reforma integral orientada a consolidar un sistema técnico, profesional y autónomo de defensa jurídico estatal. En primer lugar, se fortalece la estabilidad institucional de la Procuraduría General del Estado mediante la modificación del artículo 14 del Decreto Legislativo 1326, estableciendo que el Consejo Directivo ejerce un mandato institucional colegiado y simultáneo de 5 años. Asimismo, se reafirma el carácter técnico y meritocrático de la carrera del Procurador Público mediante la modificación de los artículos 27, 31 y 38, estableciendo periodos de gestión de 5 años renovables por única vez, previa evaluación de desempeño, eliminando mecanismos discrecionales incompatibles con la autonomía funcional que exige la defensa jurídica del Estado. En esa línea se incorpora el artículo 31A, que regula un procedimiento objetivo de evaluación y ratificación de procuradores públicos y procuradores adjuntos, sustentado en criterios cualitativos y cuantitativos, garantizando los principios de meritocracia, transparencia y especialización funcional. La propuesta también aborda uno de los problemas más graves del sistema, la falta de procuradores titulares en numerosas municipalidades y gobiernos regionales. Para ello, se incorpora el artículo 28A, creando la figura del procurador público provisional, quien podrá ser designado temporalmente por el Procurador General del Estado a partir de un registro único de abogados previamente calificados. Por otro lado, el predictamen establece un adecuado equilibrio entre la rectoría del sistema administrativo de defensa jurídica del Estado y la autonomía constitucional de determinadas entidades. Así, los artículos 16, 24, 31 y 32 precisan que las procuradurías públicas del Poder Legislativo, del Poder Judicial, de los organismos constitucionalmente autónomos, así como de la SUNAT y de la Superintendencia de Mercado de Valores, mantienen autonomía administrativa y funcional en sus procesos de selección, sin afectar la unidad técnica del sistema. Asimismo, se fortalece la gestión estratégica de la defensa jurídica del Estado mediante la modificación del artículo 12, facultando a la Procuraduría General del Estado a emitir lineamientos técnicos para la aplicación de mecanismos alternativos de solución de controversias a fin de optimizar recursos públicos y reducir la litigiosidad estatal. En la misma línea, se modifica el numeral 8 del artículo 33 para permitir, de manera excepcional y motivada, que los procuradores públicos puedan no impugnar resoluciones judiciales sustentadas en precedentes vinculantes del Tribunal Constitucional o en doctrina jurisprudencial obligatoria de la Corte Suprema, evitando litigios innecesarios y promoviendo una actuación estatal coherente con el ordenamiento jurídico. De igual manera, se moderniza el tratamiento de los acuerdos de solución amistosa en sede supranacional mediante la modificación del artículo 50, delimitando el rol político del Ministerio de Justicia y Derechos Humanos y el rol técnico procesal de la Procuraduría General del Estado en la representación jurídica internacional del Estado peruano. Cabe señalar que las modificaciones propuestas no generan gasto público adicional. Por el contrario, buscan optimizar el uso de los recursos estatales mediante una defensa jurídica más especializada, uniforme y eficiente. La reforma propuesta no pretende desmontar el modelo instaurado por el Decreto Legislativo 1326, sino corregir las deficiencias identificadas durante su implementación y consolidar una Procuraduría General del Estado con mayores niveles de autonomía, estabilidad institucional y capacidad técnica. Nos encontramos ante una reforma necesaria para fortalecer la institucionalidad democrática, garantizar una defensa jurídica profesional e independiente y proteger de manera más eficiente los intereses del Estado peruano. Por todas estas razones, señores congresistas, solicito la aprobación de la propuesta que con texto sustitutorio propone la ley que modifica el Decreto Legislativo 1326, decreto legislativo que reestructura el Sistema Administrativo de Defensa Jurídica del Estado y crea la Procuraduría General del Estado para fortalecer la defensa jurídica del Estado. Se inicia el debate, se ofrece el uso de la palabra, señores congresistas. Congresista Alejandro Muñante, en primer lugar. Adelante, por favor.
6: Muchas gracias, señor presidente. Tengo dos principales observaciones al predictamen propuesto el día de hoy. El primero es con respecto a la primera disposición complementaria transitoria, donde se habla de la designación del nuevo Consejo Directivo de la Procuraduría General del Estado. A ver, esta observación, presidente, se funda toda vez que de la propia exposición de motivos del predictamen que defiende que las modificaciones buscan garantizar, ¿no es cierto?, la estabilidad institucional y la predictibilidad, en este caso de la Procuraduría General del Estado. Sin embargo, se contradice al interrumpir intempestivamente un mandato legal de 5 años, rompiendo de esta manera, obviamente, con la estabilidad del sistema. Ya lo ha dicho el Tribunal Constitucional, en donde ha establecido en reiterado pronunciamiento señalando que los funcionarios que ejercen cargos corporativos o con plazos fijos solo pueden ser removidos antes de su vencimiento por la comisión de faltas graves o causales de vacancia explícitas, debidamente comprobadas mediante un debido proceso. Finalmente, sobre este punto, señor presidente, la disposición incurre en una manifiesta vulneración del artículo 103 de la Constitución, el cual proscribe taxativamente la aplicación retroactiva de las normas cuando éstas pretenden alterar situaciones jurídicas y válidamente consolidadas. Además, por ende, afectaría la autonomía del Poder Ejecutivo al cesar un funcionario designado por el Presidente de la República a propuesta del Ministro de Justicia. El cese de funcionarios del Ejecutivo a través del proyecto de ley generaría, señor presidente, un precedente negativo y en este caso evidentemente afectaría nuestra seguridad jurídica. Así que en este caso, presidente, le pido puntuales que esto se pueda ser retirado. Lo otro, presidente, es que ha existido un proyecto de ley presentado por la Municipalidad Metropolitana de Lima en representación, evidentemente, de los gobiernos regionales y municipales. Me estoy refiriendo al proyecto de ley 6026, cuya propuesta ha sido considerada, digamos, dentro del listado de proyectos, pero el contenido esencial de la misma no ha sido considerado. Lo que se solicita, presidente, es que en estas excepciones que se han establecido aquí en el dictamen con respecto a que la SUNAT, ¿no es cierto?, la SUNAT y la superintendencia, claro, en este caso la SUNAT puede, por excepción, nombrar a su propio procurador, también se consigne a los gobiernos regionales y locales. La propuesta inicial justamente propone la modificación del artículo del decreto legislativo 1326, que contempla la autonomía en la designación de los procuradores públicos de los gobiernos regionales y los gobiernos municipales, de conformidad esto con la autonomía reconocida en la Constitución Política del Perú y en concordancia con las leyes orgánicas de gobiernos regionales y de los gobiernos locales, teniendo en cuenta que se trata de órganos con autonomía política, económica y administrativa, cuyo ejercicio de la defensa jurídica de los derechos e intereses requieren también de una autonomía, desde una perspectiva administrativa y económica ajena a la Procuraduría General del Estado, además, evidentemente, de la especialización de la misma. En ese sentido, señor presidente, se ha visto casos como es que las municipalidades, los gobiernos regionales tratan, ¿no?, de llevar a cabo varios procesos, sin embargo, los procuradores todavía necesitan la autorización o la directiva de la Procuraduría General del Estado, cuando se supone ellos están ahí para, en función de la autonomía del gobierno regional o local, puedan responder a los intereses de esa entidad y no de una entidad externa. En ese sentido, se ha visto cómo se ha entorpecido. Un caso emblemático ha sido el tema de Brookfield, ¿no es cierto? Cuando una procuradora designada para la Municipalidad de Lima simplemente se rehusó a hacer su trabajo y luego tuvo que ser, digamos, retirada e incluso se enmendó a través de una resolución jefatural. En ese sentido, estos problemas no solamente ocurren en Lima, ocurren a nivel nacional. Y por eso creo que es importante que la excepción también alcance a los gobiernos regionales y locales. Muchas gracias.
1: Bueno, estamos tomando nota de dos aportes que de algún modo plantearían modificar el predictamen sustentado. Pero eso dependerá de la correlación de opiniones, de puntos de vista. Y al final, la magna asamblea del pleno de la comisión tomará decisión mediante los votos. La siguiente intervención de la congresista Gladys Chávez. Adelante, por favor.
7: Gracias, presidente. Solamente una consulta con relación a lo de los procuradores municipales. En el supuesto de incorporarse dentro de las excepciones, pregunto, ¿qué pasaría cuando se rehusan al cumplimiento de sus funciones? ¿Qué pasaría con ellos? ¿Sería una causal de cese? Hay un caso que conozco, que está relacionado con unos terrenos que están en las laderas del río Rima, y que es un tema que tiene que ver con la Municipalidad Provincial de Metropolitana. Años se viene pidiendo que intervenga el procurador y se nega, y mesa de trabajo, y designe competencias, que no es, yo no soy, es el de allá dice el de acá, finalmente la Procuradora General ha tenido que intervenir para definir competencias y disponer que le corresponde de acuerdo a ley, de acuerdo a la jurisprudencia territorial, a la competencia territorial y todo lo demás, al señor de la Municipalidad de Lima Metropolitana, que nuevamente pide mesa de trabajo para definir su competencia. Y no hay alcalde que le diga que actúe. Habrá que denunciarlos entonces. Mientras tanto, los intereses públicos, los intereses de las instituciones, ¿quién los defendería? Sería bueno que también se hagan esas precisiones, por si acaso se incorporen y mañana no tengamos una regla de quién asume las responsabilidades frente a las omisiones punibles de estos funcionarios. Gracias, presidente.
1: Gracias, congresista. Igualmente, esa opinión se considera para el debate. Estamos en pleno debate. ¿Alguna otra intervención de parte de los señores congresistas? Damos la bienvenida también al congresista Jorge Luis Flores Sancachi, que está persona aquí. En la plataforma, si tenemos intervenciones, no hay mayor intervención. El congresista Alex Paredes. Adelante, por favor.
8: Sí. Gracias, presidente. Creo que el tema planteado es sumamente trascendental, porque no estamos refiriendo a niveles de gobierno. Cuando hablamos de gobierno regional y de gobierno municipal, lo que hemos visto en estos últimos años, en el caso de los gobiernos regionales, más que en los gobiernos municipales en menor grado, ese es el tema de la invasión de los terrenos que son del Estado y las muchas limitaciones que tienen los procuradores en las regiones. Entonces, si aquí se plantea una alternativa que camine a fortalecer más que defender los terrenos del Estado, sino el orden, ¿no? Porque la necesidad de vivienda no se puede negar, pero hay ciudadanos que respetan el Estado de Derecho y no hacen invasiones. Hay otros que sí hacen invasiones, transgreden la ley y les es complicado para el poco número de equipo que tienen las procuradores para defender al Estado en su momento, que va la reiterancia. Yo creo que habría que sopesar bien si se va a incorporar. Esto ameritaría un cuarto intermedio de ser necesario. Lo segundo, algo que estamos pasando con el Poder Judicial y el Ministerio Público, cuando encontramos la propuesta de los procuradores públicos provisionales, que puede ser muy bueno, pero hay una parte que no se considera y hay que mencionar, y es el aspecto económico, porque eso lo hemos vivenciado aquí y en la propia comisión. Tendría que señalarse en alguna parte cuál va a ser la situación económica de los procuradores públicos provisionales, porque si uno pregunta cuánto ganan actualmente, vamos a sentir mucha vergüenza ajena, porque a muchos se les paga ni el mínimo, y son profesionales en derecho, y muchas veces se les exige mucho trabajo. Entonces no se trata solamente de incorporar un artículo, un literal, pero queda en libre albedrío este tema del aspecto económico. Yo creo que eso, en mérito al artículo 23, numeral 2 de la Declaración Universal de los Derechos Humanos, hay que evaluar cuando se señala a igual trabajo, igual remuneración, ¿no? Ahora se dice en ese artículo que refiero, 28A, tres últimos renglones: la designación provisional se extiende por el periodo máximo de 2 años de manera improrrogable, o cuando sea ocupado el cargo por el procurador público titular. ¿Qué pasa si se cumplen los 2 años del provisional? ¿Va a quedar acéfalo? Y cuando uno sabe, por cuestiones económicas, muchas veces los profesionales no quieren acceder. Entonces hay que darle una revisión a este articulado. Finalmente, este tema del Consejo Directivo de la Procuraduría General del Estado, yo coincido con lo planteado con el congresista Muñante. También nos parece innecesario esa disposición complementaria transitoria, porque va a generar problemas institucionales propios. Y hay que decirlo, de la propia actual procuradora, circunstancialmente una persona, pero se puede presentar en lo sucesivo. Evitemos dejar campo minado, ¿no? Y finalmente, creo que el tema de la designación del Consejo Directivo está bien señalado en el artículo 14, salvo que se precise explícitamente qué es lo que no ha venido funcionando, porque uno cambia lo que no funciona, no lo que está funcionando bien. Gracias.
1: Muchas gracias, congresista Alex Paredes, por su intervención. Si tenemos alguna otra opinión en la plataforma, señor secretario, no hay. Bueno, queda en cuestión el pedido del congresista Alejandro Muñante respecto al retiro de la primera disposición complementaria. Bueno, si no hay una opinión contraria a ese planteamiento del congresista Muñante, la presidencia acogería retirar esa primera disposición complementaria respecto al pedido sobre la exoneración de los gobiernos regionales y municipalidades. Ahí sí creo que se estaría rompiendo el principio de neutralidad, que es lo que se quiere para la defensa del el Estado en sí, en este caso el gobierno local o regional, porque ya quisiera yo como alcalde tener mi procurador, lo cual sería muy bueno porque haga mi defensa, pero al mismo tiempo me garantizaría que él, como yo lo designé, no me va a denunciar nunca. Entonces, respecto a ese pedido, si hay algún punto de vista diferente, esto no iría en el espíritu de la norma, de las proposiciones que hemos recogido. Yo estoy haciendo un enlace nada más. Con esta pared, a ver, por favor.
8: Sí, en esa lógica diríamos con los otros procuradores, ¿no? O sea, el del Poder Ejecutivo, del Legislativo, o de los que se está planteando. La vigilancia, el control ciudadano y de ciertos niveles de autoridades, como es el Poder Legislativo, en el caso de los gobiernos regionales, se tienen los consejeros regionales, en el caso de los gobiernos municipales, tiene regidores. Las autoridades, cuando somos parte de una institución pública, sabemos lo que tenemos y lo que no tenemos que hacer, ¿no es cierto? O sea, las normas están establecidas, las obligaciones, responsabilidades, obligaciones y también las sanciones. Entonces, yo creo que hay que confiar en los profesionales que puedan asumir, bajo ese mecanismo de la designación de la propia autoridad, ¿no?, en esos dos niveles de gobierno, como son el gobierno regional y el gobierno local municipal. Gracias.
1: Sí, gracias, congresista. Pidió el uso de la palabra el congresista Leice Chávez y luego Alejandro Muñante. Adelante, congresista.
7: Gracias, presidente. A ver, esta es una norma que desde el inicio generó mucha preocupación, fue materia de análisis, de evaluación, digamos, porque la autonomía de los procuradores, porque dice que defienden los intereses del Estado y no de los que lo representan, genera, ¿qué le voy a decir?, una serie de disquisiciones, vamos a llamarle, ¿no? Pero ¿y cómo es el Estado? Es un abstracto, ¿verdad? Pero se encarna y representa en la figura de los funcionarios, los ministros, presidentes, los alcaldes, en todo. Y así venía funcionando. Pero dijeron los mismos procuradores que ellos necesitaban autonomía para poder defender los intereses del Estado sin intervención ni interferencia de los titulares de las entidades del Estado. como si ellos no defendieran los intereses del Estado. Porque algunas veces, sí, pues, se ven envueltos en un, o comprometidos en algunas irregularidades. Y porque no les gustaba dar informes de su trabajo. Y cuando les preguntaban cómo va tal caso, decían, soy autónomo. O sea, que el titular del pliego, por ejemplo, del ministerio, no podía saber cómo iba un caso, porque eso se manejaba al libre saber, entender y decisión de un procurador. Podía estarlo llevando mal, podía desconocer muchos de los detalles necesarios para una defensa, pero era autónomo. Pero sí, la institución tendría que ser paseada, manejada y todo por el procurador para poder obtener la información que necesita para actuar. Entonces, eso en realidad era una confusión de cosas que yo personalmente nunca las entendí. Pero bueno, se creó la Procuraduría con bombos y platillos como un ente autónomo, porque habían oído que en otros países había fiscales y procuradores, sin darse cuenta que nada tenía que ver con la Procuraduría que nosotros manejamos. Cada país tiene sus propias formas de estructurarse y de organizarse para defender sus intereses y desarrollar y crecer como corresponde. Hoy nos encontramos frente a una realidad que se nos pone enfrente y que debemos resolver. Hay entidades que por su especialidad requieren conocimientos especiales, requieren confidencialidad, porque se trata de manejar secretos constitucionalmente garantizados, se trata de manejar información reservada para que el mercado funcione y no pierda la confianza o no se vea en ese manoseo de que viene uno, otro a manejar datos, por ejemplo, de la bolsa, ¿no? O de la superintendencia. En otros temas, por ejemplo, te puede poner un procurador al Poder Legislativo para que defienda contiendas de competencia en las diversas causas y materias que se tratan acá. De pronto el procurador no es especializado, porque ahora las universidades forman abogados especialistas en una determinada materia, no como antes, que se formaban en términos generales, ¿no? Sabían de todo. ¿Podían especializarse en el futuro? Sí. Pero ahora o es penalista, o es civilista, o es laboralista, o es administrativista, o qué sé yo. Entonces, hemos visto y la realidad nos ha demostrado que el procurador que designaba la Procuraduría General para el Congreso de la República no estaba capacitado para hacer defensas ante el Tribunal Constitucional. Mira, del conocimiento básico de la Constitución, que es la madre de todas las leyes, porque desde ahí se desprenden los demás. Y tuvimos muchos problemas. Igual le pasó al Ministerio Público. Igual le han pasado a otras entidades. De ahí ha nacido la necesidad de esta ley, de que hayan en determinados sectores procuradores especializados y que además dependan de acá, de la entidad, para conservar las reservas. Porque incluso para investigar previamente a la interposición de demandas, ya no hablo solamente de materia penal, porque en general hay procesos contenciosos administrativos, civiles y demás que tienen que seguir y tienen que conocer las materias. ¿Y de dónde sacan la información reservada? Al procurador general no se la van a dar. Tendría que estarle pidiendo mandato al autorización al juez, porque tienen la reserva constitucional. Ahora, si nosotros vamos a seguir abriendo, bueno, creo que mejor volvemos al pasado y dejamos que el procurador, cada entidad nombre a su procurador y que asuma las responsabilidades por el hacer o dejar de hacer, en tal o cual sentido. Mientras tanto, creo que por ahora vamos avanzando paso a paso, y en las municipalidades creo que el problema está en que quién nombra, cómo nombran, a quién nombran. Habrán concursos públicos a nivel nacional para poder nombrarlos. ¿Tiene la Procuraduría el presupuesto para poderles pagar? ¿Está arreglado en las municipalidades cuál es el trabajo, o se rigen por la ley general de acá como en los demás casos, salvo las designaciones y bueno, y la dependencia funcional que es remunerativa y todo lo demás? Y creo que sí es necesario tener en cuenta también algo que dijo el congresista Paredes. ¿Cuánto gana un procurador? Realmente no está considerado el procurador en la forma que debería, porque si va a defender intereses de la magnitud que dice la ley, que son los intereses del Estado, debería ser considerado como alto funcionario con una remuneración importante. Pero eso no es así. Los procuradores que han pasado a la Procuraduría General por imperio de la ley, que servir dice todos pasen, vuelva ya la unidad y no sé cuánto, se han visto una serie de dificultades en la hora del tránsito, porque hasta el seguro perdieron. Tuvieron que esperar la, ¿cómo le dicen? Esos tres meses del seguro, latencia, no sé cómo se llama. Perdieron los tres meses de esperar para poder ser atendidos. De pronto ganaban más en una institución y tenían régimen 728 y pasaron a la Procuraduría como paz, como CAS. Entonces el tránsito de un sitio a otro sitio tampoco les beneficia. Ese es un problema, es serio y grande, y se violan una serie de derechos laborales de los trabajadores. Y por otro lado, tenemos el caso que ha expuesto el congresista Miñante, sido público. ¿No? ¿Quién responde por la responsabilidad? Por, digamos, ¿quién hace el de árbitro, de jefe disciplinario? ¿Quién lo sanciona? No lo sanciona nadie. Pero cuando sí dependen de una entidad, por ejemplo aquí en el Congreso, ¿quién sanciona al procurador? No lo sé. ¿La Procuraduría o la mesa o no sé? Pero si se porta mal, sabe que va a salir. Sabe que va a salir. Entonces, allí hay que ir afinando las cosas, y dependiendo de la magnitud de la naturaleza, no sé, tal vez mañana en un se separe el proyecto del alcalde de Lima y se trabaje una norma especial con relación a los procuradores municipales, que es un tema grande por las necesidades que existen, por las remuneraciones que se pagan, y porque además es cierto que el amiguismo a las provincias es bien grande. Entonces, ¿cuáles intereses cuidamos? ¿No? Es difícil tomar una decisión, pero mientras tanto tenemos que avanzar. ¿Por qué? Porque servir pretende imponer sus reglas. Unas reglas que son ajenas a la realidad. Tal cual trata de imponer su norma de puestos, que ha generado otro problema dentro del Estado. Porque está privilegiando a la plana administrativa y casi castigando al sector de funcionarios que son la razón de ser de las entidades, a quienes de pronto hasta le rebajan el sueldo para aumentarle al gerente de personal, al gerente de, no sé, a cualquier gerente. Eso, hay una serie de cosas que ver, bueno, acá no, ya no nos queda tiempo, pero trata de conocer un poco la administración para ir arreglando los temas. Mientras tanto, bueno, no sé cómo se podría trabajar el tema de las municipalidades, que sí quiere hacer un trabajo muy fino, para llegar a encontrar el término medio y el que ayude a las municipalidades y también se establezcan las reglas, ¿no?, de funcionamiento. Gracias, presidente.
1: A usted, gracias, congresista. El congresista Alejandro Muñante, y luego lo que pidió el congresista Cerrón vamos a visualizar. Congresista Muñante.
6: Muy bien, muchas gracias, presidente. Bueno, en principio sí me adhiero al pedido de mayores remuneraciones para los procuradores, sobre todo los municipales, ¿no? Justamente existe una disposición que los procuradores deben ganar igual que el máximo gerente de la municipalidad. Sin embargo, eso no se está respetando en muchas municipalidades. Entonces, ahí sí hay un problema bastante grave. Ahora, con respecto al pedido de las municipalidades, ¿no?, los gobiernos regionales también tengan esta autonomía, esto obedece a la misma lógica y criterio que ya está aplicado en la ley, porque el poder legislativo y el poder judicial pueden designar a sus procuradores. Ahora, ¿esto en función a qué? A que son, pues, órganos independientes, ¿no?, del poder ejecutivo, son poderes del Estado incluso, ¿no? Y ahora, a través de esta modificatoria que se pretende aprobar, se quiere exonerar a la SUNAT, que sí es un órgano adscrito al poder ejecutivo. Entonces, ¿por qué el poder legislativo y el poder judicial están exentos? Porque evidentemente se trata de poderes distintos, órganos distintos, y también están contemplados los organismos constitucionalmente autónomos. En ese sentido, la propia Constitución le otorga a la municipalidad y a los gobiernos regionales la misma calidad de autonomía e independencia. La Constitución dice, ¿no?, que los gobiernos regionales y locales tienen autonomía política, económica y administrativa. Entonces, esto no lo tiene el Ministerio de Justicia, esto no lo tiene el INPE, esto no lo tiene ninguna otra entidad de Estado a nivel del Poder Legislativo y el Poder Ejecutivo. Esa era la razón principal por la cual se solicitaba que también los gobiernos regionales y municipales, en función a su autonomía constitucional, puedan tener esta facilidad de poder elegir a sus procuradores. Ahora, esto no es la panacea, ¿no es cierto? Seguramente van a haber problemas, pero ya existen serios cuestionamientos a la forma y modo como se está desarrollando en estos momentos. Existe mucho entorpecimiento de parte de los gobiernos regionales y locales cuando se trata de defender sus propios intereses. ¿Por qué? Porque normalmente ellos primero solicitan autorización a la Procuraduría General del Estado. Y en ese sentido, muchos de los procesos legales que tienen justamente se ven ralentizados por este sistema. Ahora, no son del todo autónomos al 100%, porque, por ejemplo, el artículo 32 de este decreto legislativo dice que, por excepción, previa comunicación del titular de la entidad, los procuradores públicos del Poder Legislativo, el Poder Judicial, las OCAS, ¿no?, y ahora la SUNAT, son designados mediante resolución del Procurador General del Estado. O sea, hay una propuesta incluso. Entonces, no son una isla tampoco, ¿no? Entonces, sí, en ese sentido era la razón del pedido, pero bueno, vamos a ver cómo esto marcha. Está en usted, señor presidente, pero igual nosotros vamos a insistir con esto. Muchas gracias.
1: Bien, muchas gracias, congresista Muñante. Antes la visualización que había pedido el congresista Cerrón y luego el congresista Jorge Morante Vitevendi. Solicitó visualizar un mensaje.
9: Sí. A ver. Señor presidente, señor congresista, favor. Valdemar Cerrón ha escrito y ha pedido que por favor se dé cuenta de su propuesta. Está referida al artículo 31 sobre evaluación. Él propone lo siguiente, artículo 31, evaluación. El Consejo Directivo convoca a un proceso de selección para ocupar las plazas de procuradores públicos de conformidad con el reglamento, con excepción de aquellas para las procuradurías públicas del Poder Legislativo y del Poder Judicial, así como de los organismos constitucionales autónomos, quienes son, negrita, designados por el máximo órgano a cargo de la dirección administrativa de cada entidad, cierra negritas, a través de concurso público o, negritas, elegido
2: elegidos mediante tema de candidatos, cierra negritas, por un plazo de 5 años. Esa es su propuesta.
1: Bien, para las consideraciones de los señores congresistas. El congresista Jorge Alberto Morante solicita intervenir. Adelante, congresista.
0: Presidente, de acuerdo a muchas de las cosas que ha planteado la doctora Echaíz, ya que evidentemente, por ejemplo, el paso al sistema servir a los procuradores los ha complicado muchísimo, ¿no? Efectivamente, el sistema servir, yo creo que deberíamos de cambiarle el nombre de servir a inservir, porque en pocas palabras no ha cumplido las funciones que tiene y desde hace tantos años. Son muy pocas las instituciones públicas que han cambiado al régimen del servir y los trabajadores en general se encuentran totalmente en contra de pasar a ese sistema porque regularmente ganan menos y pierden los derechos que habían ganado en los regímenes laborales que tenían previamente. Pero dejando de lado ese tema, el asunto de las procuradurías es un tema muy importante porque lamentablemente también se da el caso de que hay muchos procuradores que se quedan pues designados por la Procuraduría Nacional y que se quedan atornillados en el puesto, no los puede mover nadie y la defensa de los intereses del Estado es muy baja, muy relativa, o el procurador relativiza muchas de las cosas. Eso ha pasado en algún gobierno regional que conozco, ¿no? Y que, digamos, el procurador fue designado en la época de un determinado gobernador regional, y cuando salió este, el procurador quedó, y simple y llanamente todos los asuntos que iban en contra de ese anterior gobernador, no hizo absolutamente nada, ni movió absolutamente nada. Entonces, yo creo y sí coincido con el congresista Muñante en el aspecto que tanto los gobiernos regionales como municipales puedan designar a sus procuradores. Ya se podrá ver la forma a través de un concurso, una selección o algo, pero creo que sí es importante porque también es correcto lo que precisa que la Constitución establece autonomía política, económica y funcional y administrativa a las municipalidades y a los gobiernos regionales. Entonces, creo que eso sí sería importante. Y además, en términos reales, como los procuradores cambiaron de régimen y tal, muchos de los procesos, en gran medida, por ejemplo, se han ido perdiendo, ¿no? Hay procuradurías que están sobresaturadas y que van perdiendo casi todos los casos, y todo lo apelan, lo apelan, y al final igual pierden, ¿no? Entonces, ¿qué éxito pueden demostrarnos al día de hoy el actual sistema de procuradurías, ¿no? O sea, un éxito se puede cuantificar en la medida de que puedan demostrarnos cuánto dinero evitaron que salga del Estado en virtud de las sentencias que pudieron obtener, ¿no? O qué dinero pudieron recuperar en virtud de las sentencias que pudieron obtener. Eso no hay esa data, no la tenemos, o por lo menos si la tiene el Ministerio de Justicia no nos las ha dado. Y creo que para tocar un tema como este sería muy importante también contar con esa data, porque a partir de ahí podemos definir también si es que el sistema de la Procuraduría que tenemos el día de hoy funciona o no funciona. Porque si no funciona, pues habrá que ver alguna otra alternativa. Y si funciona, pues ¿para qué modificarlo? Entonces, yo creo, presidente, que este es un asunto muy particular, muy especial, ¿no? Y que definitivamente necesita tal vez hasta un mayor análisis, ¿no? Hay muchos procuradores que van a los procesos judiciales única y exclusivamente por estar presentes, ¿no? Y lo único que hacen es decir, sí, presente y me encuentro de acuerdo o en contra, pero no suelen argumentar mayormente nada, ¿no? Ya lo hemos visto en televisión en diversos procesos judiciales que se han transmitido, ¿no? Y Por ejemplo, también hemos tenido el gran problema aquí en el Congreso, como con la doctora Echaíz, que hace público conocimiento, y un procurador que fue al Tribunal Constitucional a defender una ley que había dado este Congreso, que había sido materia de contienda de competencia, y el pobre procurador no tenía ni la menor idea de lo que estaba haciendo. Era un procurador bastante joven, espero que en este momento tenga una buena carrera, un buen vivir, ¿no? Pero lamentablemente en esa oportunidad falló clamorosamente y fue medio escandaloso el tema. El pobre procurador no tenía ni la menor idea de lo que estaba haciendo. Era un procurador bastante joven, espero que en este momento tenga una buena carrera, un buen vivir, ¿no? Pero lamentablemente.

0: más profundo. Gracias.
1: Muchas gracias, congresista Morante. ¿Alguna otra intervención de parte de los señores congresistas en este tema que estamos abordando? La idea es fortalecer precisamente el sistema de defensa pública del Estado. La percepción ciudadana común es que el Estado siempre pierde. ¿Cómo revertimos eso para que el Estado siempre gane? Y para eso se requieren tener procuradores que defiendan al Estado, y calificados y especializados y con experiencia y comprometidos. La idea no es crear un sistema de procuraduría para que sea una bolsa de empleo, sino realmente que haya compromiso de defensa de los intereses legítimos del Estado como tal. No habiendo más intervenciones, vamos a dar un punto de vista de la mesa y luego vamos a ir a la votación. Con este que dice,
2: solo para hacer una precisión, presidente. Yo creo que tanto los procuradores de las regiones como los de las municipalidades ya están comprendidos en la ley, porque las excepciones se refieren a los organismos constitucionalmente autónomos en general, y tanto las regiones como las municipalidades son constitucionalmente autónomos, por tanto no estarían dentro de los alcances. Es solamente eso,
1: presidente. Sí, congresista, es su interpretación, pero que tiene el valor, por supuesto. Obviamente no hay autonomías absolutas tampoco, pero bueno, sujeto a que esta interpretación también se dé en forma colegiada aquí en la comisión, y luego también tendremos la instancia del pleno para poderla perfeccionar. Y en el pleno, y de hecho la propuesta suya de repente así se interpreta, vamos a tomar en cuenta un aporte del congresista Waldemar Cerrón, con cargo a redacción la propuesta de evaluación.
3: Sí, señor presidente, congresista Cerrón solicita se le considere su propuesta.
1: Con cargo a su redacción. Sí. Vamos a poner en cuestión esa redacción. ¿Ya? El equipo técnico está coordinando para que no rompa el sentido del predictamen planteado. Asumimos la propuesta del congresista Alejandro Muñante en el sentido de retirar la primera disposición complementaria transitoria, salvo opinión en contraria del pleno de la comisión. ¿Se pueden pronunciar? Parece que no. ¿Nadie? ¿Están de acuerdo entonces? Y la otra parte es la exclusión o no de las procuradurías de municipalidades provinciales o regionales. Lo pasamos a una discusión final en el pleno del Parlamento. Correcto. Con esas consideraciones,